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0: estamos, Cartagena? ¿Cómo estamos? ¿Cómo estamos? ¿Cómo estamos? ¿Cómo estamos? Estamos listos, preparados. Domingo de Salsa y Playa, el programa número uno de los domingos. Aquí estamos listos, preparados para acompañarles. Este buen domingo. ¿Cómo amanece mi corralito de piedra? ¿Cómo están? Qué placer enorme saludarlo. Quiero mandar un abrazo y un saludo muy especial a toda esa gente que está en sintonía en cualquier parte del mundo, a toda esa gente que nos escucha a través de las plataformas digitales, a través de la aplicación de Olímpica Estéreo. Gracias por escuchar Olímpica Estéreo. Le mandamos un abrazo a todos a la distancia y bueno, agradecido con Dios por este día 30 hoy del mes de agosto. ¿Sigan preparados? El 320-69-54-95 está habilitado para que me acompañen en esta mañana. Ya pues hasta el mediodía con la buena salsa, con la buena salsa. Mira. 320-69-54-95. Recuerda que ustedes me pueden llamar. Adicional a eso, ustedes también me pueden escribir o más bien me pueden mandar nota de voz al WhatsApp de Olímpica Estéreo. ¿Vale? A todos, muchas gracias. De verdad, hoy es un día súper especial. La dirección y programación es el número uno, el papá de los directores. Dímelo, Mike.
1: ¡Quique! ¡DJ! ¡El jefe!
0: ¡Sí, señor! ¡El patrón! Yo estoy Yoyito.

Es que no te escucho muy bien, no te entiendo lo que me... Ahorita hablamos. Bueno, pues, oiga, y hablando de todo un poco, hoy es el gran día. Hoy es el día donde todos los cartageneros, donde toda la gente que de pronto viene de cualquier parte, de cualquier pueblo, toda la gente del mundo, hoy nos unimos por una sola razón. Y es la gran donatón con alegría que vamos a tener en el día de hoy. A todos, de verdad, súper agradecidos por la gente que se dio la oportunidad de poder crear esta unión de las tres emisoras, Olímpica Estéreo, La Reina y Radio Tiempo. Hoy domingo nos unimos para una noble causa. Como decimos popularmente aquí en Olímpica Estéreo, ayúdanos a ayudar. Y hoy es el gran día. El gran día donde nos unimos. Y de verdad, hoy tengo el corazón hinchado porque sé que hoy Dios se va a manifestar con gran poder en esta hora maravillosa. Queremos que todos ustedes, los oyentes de Olímpica Estéreo, los oyentes de Salsa y Playa, los oyentes de Radio Tiempo, los oyentes de La Reina, la gente que nos escucha a nivel mundial, hoy es un día especial. ¿Por qué especial? Porque hoy vamos a aportar, vamos a hacer nuestro gran aporte, un granito de arena que seguro que va a cambiar la vida de muchas personas. El 10 de agosto, el pasado 10 de agosto, hoy 30, después de 20 días de este trágico sismo en Colombia, en el suroccidente del país, como lo decíamos en un inicio, mucha gente a nivel nacional comenzó a hacer su aporte para todas esas personas damnificadas que perdieron todo, que perdieron familiares, que perdieron viviendas, para toda esa gente que perdió su negocio. Hoy, durmiendo de muy mala manera, de pronto no porque quieren, sino porque también el gobierno nacional está haciendo lo propio. Pero es triste levantarse un día y no tener lo que de pronto construyeron con mucho esfuerzo. Por eso hoy, a partir de las 10 de la mañana, estaremos en el Paseo de la Castellana. Ahí estaremos todas las tres emisoras, los locutores, para que usted llegue y haga su aporte, para que usted llegue y nos acompañe, donando alimentos no perecederos, ropa en buen estado, cobijas, agua. Y queremos de verdad que hoy, en este programa, hoy Salsa y Playa va a ser totalmente diferente, porque queremos de que todos los que se reúnen conmigo los domingos también lleguen. Para la gente que de pronto está escuchando Olímpica Estéreo en cualquier parte del mundo, que también quiere aportar su grano de arena para el día de hoy, lo puede hacer a través de una cuenta. Ya ahorita le estaré entregando un número de cuenta para que todos, a partir de las 10 de la mañana, estará en funcionamiento para que todos hagan su aporte, ¿vale? Así que, de ustedes, hoy depende que todo salga bien. Y yo tengo la convicción y tengo la fe, la certeza de que así va a ser. Así que a todos los oyentes de Olímpica Estéreo, oído, durante toda esta semana lo hemos venido diciendo, haciéndole la invitación. Hoy vamos a tener artistas, vamos a tener influencers, para que usted llegue allá. Hoy es un día donde todo el mundo está compartiendo en familia desde temprano. Así que vamos a ponernos las 10, los conductores, la gente que vive en estos edificios, en conjuntos residenciales, a ponerse de acuerdo para que hoy hagan su aporte. De verdad, no importa qué lleve, no importa. En realidad, si nos unimos todos, todo va a ser maravilloso. Y tengo la certeza y la convicción y la fe que hoy, al cerrar el día, hoy a las 6 de la tarde, cuando finalicemos, le daremos gracias, gloria siempre a Dios, porque nos permite ayudar en estos momentos a quienes más lo necesitan. Así que 10 de la mañana, nos vemos hoy en el Paseo de la Castellana, ahí donde está la fuente. Ahí donde usted en algún momento se encontró con su novio. Ahí en algún momento donde usted se encontró con su novia. Ahí en ese sitio donde has vivido de pronto muchas historias de vida con tu pareja. Hoy vamos a llegar hasta allá para apoyar a estos grandes amigos de Colombia. Porque como lo decía el director en esta semana, cuando Colombia se une, es totalmente diferente todo. Así que nos vemos hoy, ¿oyeron? Quiero que ustedes hoy se pongan la 10, se arreglen temprano, vayan con los hijos, porque hoy es un día también compartir en familia. Y oiga, y ayer escuchaba al director también al decir algo muy cierto. Lleven a sus hijos, porque cuando sus hijos vean esta obra maravillosa que ustedes van a hacer, lo están enseñando.
de verdad. Así que queremos que hoy sea ese gran día que nos hemos dispuesto para ayudar a todos, a todos, a todos en esta mañana. 10 de la mañana.

0: Y yo sé que hoy es un gran día porque hay mucha gente que se ha levantado desde muy temprano pensando en este momento. Y de verdad, quiero que todos ustedes lleguen a este sitio. A mí de verdad se me arruga el corazón porque no la están pasando muy bien. Todas estas familias no la están pasando muy bien. Y por eso hoy abrimos nuestro corazón. Le damos gracias a Dios porque nos permite levantar y hoy va a ser un gran día. 10 de la mañana. Y hablando de todo un poco, quiero que escuchen esta bonita reflexión de un influencer, de Daniel Javi. Quiero que la escuchen muy bien. Cierren los ojos donde quiera que estés y escuchen esta bonita reflexión. Escuchen esto. Espera un segundito, vamos a apagar esto acá. Vamos ahora sí por acá.
1: Que prestaran mucha atención para hacer una pequeña memoria de lo que sucedió. Eran las 7:34 de la mañana de un lunes. Colombia olía a café recién hecho. Una madre peinaba trenzas a las carreras con la misma paciencia con que lo había hecho su madre y la madre de su madre. Los niños repasaban la tabla del 7 camino al colegio, convencidos de que 7 por 7 seguiría siendo 49 cuando volvieran a casa. Y en aquella casa había un animalito con nombre de gente: la luna, el Toby, el Michi. Esos hermosos seres que son dueños de la mitad de la cama y del corazón. Un padre salía dando la bendición desde la puerta sin saber que esa misma mañana estaba bendiciendo las paredes de su propia casa. Los abuelos regaban sus matas al ritmo de un radio que daba las últimas noticias de un mundo que todavía estaba entero. Y los obreros, Colombia. Miles de obreros desde la madrugada ya estaban colgados desde los andamios ganándose el pan a la altura del cielo. Esa mañana muchos se despidieron con un beso a medias y unos vemos ahorita sin saber que hay ahoritas que nunca llegan. Y entonces la tierra gimió desde 100 kilómetros de profundidad con una magnitud aterradora. 15 departamentos se sacudieron, duró segundos, pero pregúntenle a una madre de Pereira cuánto dura un segundo cuando el techo se cae sobre su familia. Más de 300 personas jamás volverán a su mesa. Más de 4.000 heridos volverán, pero lo harán con el cuerpo vendado. Hay pueblos enteros donde ya no queda ni una mesa a la cual volver. Casas que tardaron 30 años en pagarse y medio millón.

noche en un albergue con sus documentos en una bolsita, su vida entera dentro de una maleta prestada. A mí me duele San José del Palmar, ese pueblito del Chocó que conocí hace años, donde una noche bailé hasta que el biche me noqueó al piso. La neta me duele. Y me jode que el epicentro haya sido justamente ahí, en uno de los departamentos más olvidados de este país. Ojalá nunca más tenga que temblar en el Chocó para que Colombia lo voltee a ver. Y también me duele Pereira. También me duele Cali. Y Manizales buscándose entre los escombros, Armenia y Quito. Pero ¿saben qué me duele más? Cada vereda que no sale en las noticias. Me duelen todos.

agente de migración en el aeropuerto me preguntó: señor Daniel, ¿dónde estaba Dios ese lunes?

tengo fe. Tengo fe de que un día nuestras lágrimas tendrán sentido, porque lo que ha pasado es muy jodido. Pero en ese terror hay algo que podemos ver, Colombia. 364 personas fueron sacadas vivas de entre los escombros.

señores. Eso, señores, tiene un nombre y se llama berraquera. Y no lo fabrican en ningún otro lado del mundo más que aquí, en Colombia. Amada Colombia.

0: mañana y siempre. Colombia, un privilegio haber estado esta tarde con ustedes.
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Todo está dicho, muchachos. A las 10 de la mañana en punto, los esperamos a todos. Quiero que todas las familias se reúnan con nosotros a donar hoy en el Paseo de la Castellana, 10 de la mañana, ahí en La Fuente. Los esperamos. 8:38 en Olímpica Estéreo. Buenos días.

0: Buenos días, Nando. Estoy en sintonía con Salsa y Playa, que anda en el Emetre, el Día Torre. Para que me complazca con Caracas.
1: En Caracas.
0: En Caracas. Muchas gracias.

canción que me piden a través del WhatsApp. Se llama En Caracas, En Caracas, En Caracas. ¡Una salsa! La orquesta Flamboyán. ¡Allá! ¡Qué buena salsa! Aquí estamos en el programa número uno de los dos.

Señores, 8 de la mañana, 49 minutos. ¿Cómo amanecen? ¿Cómo amanecen? ¿Cómo están? ¿Cómo están ustedes, muchachos? Estamos listos, preparados. 320-69-54-95. Un abrazo para el señor amigo Mario Mieles, el sabor.

0: de Montería nos acompaña por acá. Albeiro Arriaga. ¿Cómo dice?
1: Afinen los buenos caballeros que la parranda va a empezar.
0: Bueno, mi gente, recuerden, está habilitado nuestro WhatsApp, también nuestra línea para que nos llamen. Saludos para el propio Yormi, la gente de Lo Amador. Buenos días.
2: Nando, mi hermano, buenos días. Dios mío, la candela, Nando, saludame a toda esa gente fuerte de mi barrio. Nando, saludame a William allá en el campestre, papi, en la camparro al canero, papi. Ajá. Nando, colabórame con un disquito ahí. ¿Cuál? Sí, mijo, te lo agradezco. La chaparra, papi.
0: Está la chaparra, de temprano, papi, eso va. La chaparra, eso va.
3: Mucho Olímpica Estéreo porque me pone todo y me resuelve todo. Ajá. Hola. Buenos días, bendiciones, corazón bello. Papi, para que me hagas el favor y me complazca con una salsita bien elegante.
0: ¿Cuál?
3: Me vas a complacer con el verano en Nueva York. Me encuentro ahora mismo acá en un mercado campesino enfrente a la iglesia del Nuevo Bosque, que es la UCI.
0: Ajá.
3: Estoy con mi hermanita Marcela para que nos pongas en sintonía.
0: Dale, mi amor, con
3: la
0: todo el gusto.
3: La señora Malvin, Jenny Moreno Simanca del barrio Olaya, de la sintonía nunca falla.
0: Ok, okay. Esa, no puede faltar esa sintonía. Pues, saludos también por acá para mi gente linda de España, Neo el Pájaro. Está en la sala VIP escuchando Olímpica Estéreo. ¿Qué me dice, Farifal?
4: Oye, Nandito.
0: Mi hermano.
4: Dicho,
0: suéltala.
4: No, estamos más claros que la película de Spider-Man.
0: Ya.
4: Mejor dicho.
0: Ya.
4: Oye, Nandito.
0: Dímelo, papi.
4: Cero, mejor dicho. Adicto a la salsa y no pienso rehabilitarme, cuadro.
0: Ya.
4: Nandito, vámonos para ir con Timbalero de Héctor Lavoe.

0: Un saludo para acá para mi valecita Leguizamo Producciones. Activo desde temprano. Maldito Junior también escuchando Olímpica Estéreo desde San Andrés. No es lo mismo escuchar Olímpica Estéreo sino en San Andrés. Mira eso, qué belleza. También la gente de los jardines. Por ahí está César por los jardines. Mercedes e Israel desde Puerto Carreño. Dando salúdame a mi vieja Tarsila. Valdelamar. Todos los domingos en sintonía con Olímpica Estéreo. Deison Tablúo. El domingo está clic, clic, clic. Bueno, hoy para adelante, hoy para adelante. Voy a complacer primero a la muchacha, al muchacho que me pidió esta, la chamarra. 8:51 en Olímpica.
1: No,

0: le dicen la chaparra. Buen tema, buen tema, buen tema, buen tema.
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0: Exterior. Bueno, muchachos, recuerden que hoy tenemos una gran cita, 10 de la mañana, en el Paseo de la Castellana, en La Fuente. 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Al igual que nosotros, también estarán nuestras emisoras hermanas, Radio Tiempo y La Reina, toda la organización Regalo Olímpica reunidos hoy, porque hoy es el gran día. Ayúdanos a ayudar, como lo decimos aquí en Olímpica Estéreo. Hoy es el día para que hagas tu donación. La gran donatón con alegría. Allá también van a estar reunidos artistas, influencers, invitados. Vaya con la familia. Puede donar lo que usted quiera. Desde una bolsita de arroz hasta una paca si desea. Eso es importante. La unión hace la fuerza y hoy va a quedar demostrado. Al finalizar el día, yo no sé, pero tengo una fe impresionante hoy, que al finalizar el día vamos a brincar y a saltar de emoción, porque se cumplirá el objetivo. Así que para todos los oyentes que hasta ahora se levantan con nosotros, escuchen esto.
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0: Olímpica, 8 de la mañana, 58.
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0: llama el Manizano. ¡Buena salsa!
1: Oye, Gino Gañandonga, imagínate quién está por aquí.
0: Alfonsito de León. Disco cortico, ya cambió.
1: Gracias a los regaños. Oye, ponme esta canción. Íbamos a una vez la canción 10 minutos, 9 minutos, 8 minutos. Disco largo. Ya cambió, ya eso tiene que evolucionar, compa.
2: Yo te apoyo.
1: Un disco de 10 minutos, te tienen que poder sacar 3 canciones más.
0: Alfonsito de León, el José Ríe, el Chino Gañán. Aquí lo tengo, compa.

0: abrazo fuerte para mi hermanazo Miguel Bermúdez. Escuchando Olímpica Estéreo, tenemos las 9 de la mañana, 12 minutos y una hora más. En Olímpica, mañana de domingo. Bueno, voy a pasar a lista porque la gente no se me ha reportado, Bueno, ya tengo por acá Alfonsito de León, se reportó. Chino Gañandonga, ya se reportó. El Moñoño, ya se reportó. Nelson Benavida, ya se reportó. Mi hermano Azul, no te he visto por ahí ni con la culpa. Repórtese, Azul. También, que otro por acá, Cristian Perreo, no te ha reportado. El Chola, la gente de Los Calamares, tampoco se ha reportado.
1: Yo te apoyo.
0: Oído, oído, que están faltando. Ojo con la, con las faltas. ¿Cómo dice? Bueno, por acá ya se reportó activo mi hermano Chola. La gente de Los Calamares y sus chicharrones, mi hermano, gracias. Gracias por el cariño, mi hermano. Dios te bendiga, Chola. Bueno, ya también se reporta el Azul Familia. Ya eso es. Vaya reportándose, muchachos, que lo tengo. Javier Ortiz, ahí está, bien AM. Con su hijo Yaciel Doni. Ah, domingo de fútbol, Yaciel. Mi hermano, Dios bendiga a tu familia, Dios Javier. ¿Sabes que te tengo la buena, no la re buena? Bueno, señores, ya faltan pocos minutos para que usted llegue al Paseo de la Castellana. Hoy vamos a adorar con alegría, hoy con entusiasmo, con emoción por nuestros hermanos colombianos. Lo han perdido todo el pasado 10 de agosto, 7:34 de la mañana. Sismo de 7,4. Destruyó gran parte del suroccidente de Colombia. Y bueno, hoy la cita para que vayan la familia, para que vayan los amigos, para que vayan y nos ayuden. Vamos, vamos, vamos todo el mundo para el Paseo de la Castellana, ahí en la fuente, para donar alimentos no perecederos, ropa en buen estado, cobijas, colchonetas, agua, lo que ustedes puedan. Y en minuto voy a estar regalándoles también, les voy a regalar una cuenta de ahorros, donde usted puede también hacer su aporte si se encuentra fuera del país, ¿vale? Así que ya, que estará activa a partir de las 10 de la mañana. Y ya en minuto también tendremos el contacto con nuestro compañero, con nuestro director Quique Pérez en cabeza, con nuestro compañero también desde el Paseo de la Castellana. Así que ya saben,

0: sobre todo con Dios de la mano. Hoy por acá, buenos días, buenos días, buenos días. ¿Quién está por ahí?
1: ¡Dale, yo fui olímpica! ¡Hola, compadre! ¡Dando! ¡Estoy contando! ¡Aquí me encuentro la tienda! ¿La tienda?
0: ¡Ajá! ¿Qué tienda?
1: ¡Me llevan! ¡Oye! ¡Me encuentro a mi compadre Winfrey! ¡El menor! ¡El César! ¡Oye, morro! ¡Te quedo en pila! ¡Puro fuego contando!
0: ¡Eso va!
1: ¡Oye, chique! ¡Te siento fuerte! ¡Oye, burra! Talento fuerte, puro fiel, concierto, puro olímpica.
0: Eso va, mi hermano, la buena. Un abrazo fuerte también por allá para mi hermano Raulito, ¿eh, Raulito? Mi hermano, Dios te bendiga, te quiero bastante. Un abrazo para ti, para toda la familia también por acá, Armandito. Ahí, buenos días, bendiciones de Zaragoza. Raúl, la gente de la cocina de Mama en Blas del Exo. También le mandamos un abrazo, papá, y Dios te bendiga. Reportando sintonía también, mi hermanito Brady Cartagenita. Un abrazo, papi, Dios te bendiga. Laureano Gómez, el Lula Gómez, también en el barrio Nuevo Bosque. ¡La buena, Armandito! Voy con más nota de voz, voy con más nota de voz. ¡Buenos días!
2: Armandito, para que me felicite, Edwin Jiménez, cumpliendo año hoy.
0: Dale, papito bello. Edwin, muchas gracias, papá. Dios te bendiga, feliz cumpleaños, hermano mío.
3: Nando Díaz, buenos días. Feliz domingo de Sansi Playa. Saludos a mi señora esposa Melanie de Horta, aquí en el barrio La Quinta. Saludos a tu Ale Flaco, Nando. Domingo de Sansi Playa, carajo.
0: Eso, papá. Muchas gracias a todos los que están mandando su nota de voz. Viejo Wilmer, buenos días.
4: Yo escucho Salsa y Playa, hermano. Buenos días, Leonardo, mi hermano. Bendiciones para toda esta linda y bella emisora que es Olímpica Estéreo, hermano. Hace hoy un domingo todos los colombianos tenemos que estar unidos para esa gran campaña que está haciendo Olímpica Estéreo.
0: Así es.
4: Y Radio Tiempo.
0: Así es.
4: Que este es un país muy creyente ante todas las cosas de Dios. Por eso es que Dios es maravilloso con este lindo país.
0: Amén.
4: Dificultades, pero vendrán la calma y paz para este lindo país que se llama Colombia. Somos muy creyentes ante las cosas de Dios, hermano. Bendiciones para todos, hermano.
0: Dios te bendiga.
4: Vamos a hacer un disquito ahí. ¿Cuál? María de los Calderos.
0: Oiga, bendiciones María. Para todos. Dale, papá. Te voy a complacer de una, hermanito mío, de una. Mira eso. Saludos para mi papá Gustavo Savera, escuchando Olímpica Estéreo, 9:18 minutos.
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0: Escúchame, ¿qué pasó? ¿Qué pasó, menor? ¿Qué pasó?
1: Sí, pero Nando, sí, pero, sí, pero, sí, pero. ¡Mu, habla, mu!
0: ¡Ey, ey, ey! ¡Mujo, cuidado, mujo! ¡Ey, mujo, respétame! ¿Cómo así? ¡Epa!

0: porque hoy se encuentra de cumpleaños en el barrio Simón Bolívar, Simón Boloncho.
1: Yo te apoyo.
0: Nada más y nada menos que los mellitos Santiago y Sebastián Quintana. Santiago y Sebastián Quintana. Oiga, mi hermano, a los mellitos del barrio de ahí, de la tienda Labato Simón Bolívar, queremos mandarle un abrazo, que mi Dios me los bendiga grande y enormemente a estos muchachos. Gracias porque todos los días tienen en sintonía de Olímpica Estéreo, en su parlante, de parte de la vecina que los ama bastante, la vieja María Llerena. ¡La vieja Mayo! Ah, para los mellitos, hombre, de verdad. Un abrazo, papi, Santiago y Sebastián Quintana. De parte de la vieja Mayo. La vieja Mayo es tan buena, carajo, que sirve hasta para remedio. ¡Oh, vieja Mayo!
1: Yo te apoyo.
0: ¡Buena, sí es! Vaya. Felicidades, Mellito, felicidades, Mellito. Gracias por escuchar Olímpica. Voy para adelante. Quiero saludar a esta hora al Ronro. Al Ronro Taxi. También se reporta por acá sintonía mi hermano Peter, el peluquero en la entrada de las Américas. Mi hermano Luis Francisco, también para Everpolo desde Alemania. Gracias, hermano. Rubi Rentería, Freddy Morales, de parte de su hijo Brelli, que pegó el cartagenita. ¡Qué hipo! Vaina vieja. También con Maldito Junior. Saludo también por acá. Bendiciones para todo el grupo de Salsa y Playa. Feliz cumpleaños para mi cocha Pechocha. Saludos a Pechito, el policía de moda, Toño Guerrero. Oye, también para Edgardo Pineda, Marcos León, Antonio Jiménez y Rodríguez.

0: pensar también para mi papá Gustavo Cedera, para el Charro, para el propio Ichomán, para los Baldini, están escuchando Olímpica. En sintonía también Ángel Enrique, el ángel del WhatsApp. Por ahí también está mi hermano José Manuel. José Manuel, los mellitos, saludame también a José Calisto, que se reporta siempre escuchando Olímpica Estéreo. Rorro al cuadrado, Rorro del Mar. Bien, Pitico, el peluquero también se reporta. Bueno, voy también a través del WhatsApp de Olímpica Estéreo. Ah, ya se metió el viejito. ¡Oba! Julio Carrillo, el hombre que sabe de boxeo. ¿Qué más está por ahí? Buenos días.
1: Buenos días, Olímpica. Para felicitar a mi nieta Lauren Sofía, que está de cumpleaños hoy. Está cumpliendo 9 añitos de aquí del barrio Jardín Santander, que la amo mucho, sí, de parte de sus abuelitos y de parte de los tíos.
0: Okay.
1: Que Dios la bendiga siempre.
0: Okay.
1: Y que le deseo lo mejor.
0: Bueno,
1: muchas
0: pues,
1: gracias, Olímpica.
0: Muchas gracias a usted, mi amor, por escuchar Olímpica, ¿viste? ¡Vaya! Oye, saludo también por acá.

también para Willy Cartagenita. Y también para el Bubu de Cartagenita. Puro Cartagenita. Y Braylee Cartagenita también. Puro Cartagenita. ¡Vuelta, Tamix! Jorge Villestrella también se reporta.

0: Dios lo bendiga. Gracias, gracias por esos saludos, mi amigo. Usted sabe que usted es de los míos.
1: Y hasta más.
0: Aquí en sintonía con tu programa Salsa y Playa desde temprano, papá. Gracias, gracias, gracias, mijo lindo. Dios te bendiga.
1: Amén, María Elena. Y para ti, pilla, a la vuelta, los que te gustan.

Oye, mi hermano John Kevin Frontich. ¿Qué es? Oiga, se llama Soñito de Amor. Qué buen jíbaro, qué jíbarazo ya. Fernando Olímpico, en serio. Mi hermano John Kevin Frontich, un abrazo, papito bello, Dios te bendiga.

0: Bueno, muchachos, 9 de la mañana, 49 minutos en Olímpica, 9:49. Escuchen esto, mira.
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0: ¡Aguanta! Bueno, señores, 9 de la mañana, 49 minutos. Muy atentos, entonces. Recuerden que hoy tenemos una cita en el Paseo de la Castellana desde las 10 de la mañana, donde la Organización Radial Olímpica, con sus tres emisoras, Olímpica Estéreo, La Reina y Radio Tiempo, nos unimos para invitar a todo el pueblo cartagenero a donar. Hoy vamos a donar por lo mínimo. No importa, ves con tu familia, con tus hijos. Vamos a tener ahí, también vamos a estar con amigos artistas, vamos también a tener influenciadores. El Paseo de la Castellana, ahí exactamente en la fuente, donde desde ya pueden llegar a hacer su aporte. Porque necesitamos hoy, al finalizar el día, 6 de la tarde, vamos a finalizar de la mejor manera posible, felices y contentos, porque se cumplió el objetivo. Hoy vamos a donar. Donatón con alegría. Así que todos los oyentes de Olímpica Estéreo, gran donatón con alegría. Hoy, 30 de agosto, nos juntos. Oiga, Colombia se une. Se junta. Nos levantamos, juntos nos levantamos. Así que ahí en el Paseo de la Castellana, lleve. ¿Qué se necesita? Bueno, básicamente necesitamos alimentos no perecederos. Necesitamos cobija, necesitamos ropa en muy buen estado. Necesitamos agua, también alimentos para perritos, para gatitos, para animalitos. Tu aporte va a ser significativo. Ya en la próxima hora voy a darle también a todos los oyentes de Olímpica, a todos esos que quieren también formar parte de esta donatón que se encuentran en el exterior. Le voy a regalar una cuenta de ahorro para que usted lo envíe por ahí y eso pueda llegar donde queremos que llegue, ¿ok? Una cuenta de ahorro para que usted haga su aporte también a toda la gente que está en cualquier parte del mundo que dice, yo quiero donar, pero no sé cómo, le vamos a tirar por acá una cuenta de ahorro, ¿vale? Así que pilas entonces, ya estamos listos, ya en minuto voy a tener también contacto con los compañeros, vamos a estar todos los locutores de la Organización Radial Olímpica, por ahí va a estar Laurita Vanessa, va a estar Happy, ya también está Cochi Martínez, Quique Pérez, El Mello. Así que pues ya saben, en minutos vamos a tener entonces el contacto con los muchachos. También a toda la gente, a todos los conductores que se han puesto la 10, que han decidido también llegar y aportar su granito de arena de logística. A todos, de verdad, muchas gracias. Hoy gran donatón con alegría en el Paseo de la Castellana. También un abrazo fuerte para la gente del Paseo de la Castellana, que nos abre las puertas también para esta bonita labor, ¿vale? Así que nos vemos. Hermano Miguel Bermúdez, un abrazo para ti, papito bello, también en Escayón Villa. Quiero mandarle un abrazo a Juaco Posada, el Carganevera, en la 11, Jimmy Larrea, Esteban Arnedo. También desde el patio del Genia en Escayón Villa. Lucho Chalá, Esteban Arnedo, Pedro Pulido, el Betún. Mi hermanito Ricardo, ¿cómo estás? Maribel Caraba y el patrón Luchín en Los Laureles.

0: tal si antes de la pausa, antes de la pausa, antes de la pausa, me voy con esto, me voy con esto, me voy con esto? O más bien, voy a la pausa y ya venimos con toda la información desde la Castellana, ¿ok? Así que, para todos los oyentes de Olímpica Estéreo, escuchen esto. Necesitamos de ustedes hoy.
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0: En Olímpica 9:55.
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arrancamos esta buena hora de música con buena salsa con Olímpica. Se llama Rico Moropo. Para todos los salsómonos que hasta ahora están en sintonía Olímpica 3, les mandamos un abrazo fuerte. Dios me lo bendiga grandemente. Domingo, 10 de la mañana, 4 minutos ya en Olímpica Estéreo, 10-4.

0: Bueno, y lo habíamos dicho en esta gran cita que tenemos hoy a partir de las 10 de la mañana. Ya estamos en el Paseo de la Castellana y a esta hora voy a hacer contacto con nuestro director y todo el equipo Olímpica Estéreo, porque hoy nos reunimos las tres emisoras, la Organización Radial Olímpica, Olímpica Estéreo, la Reina y Radio Tiempo, y vamos desde la Castellana. Señor director, buenos días.
1: Grandito, muy buenos días para ti y para todos los oyentes de Olímpica Estéreo. Aquí estamos, la Organización Radial Olímpica, hoy unida, porque juntos levantamos a Colombia. Es el mensaje de esta campaña que hoy tendremos aquí. Ya arrancó desde las 10 de la mañana y de verdad que nos eriza la piel saber que nuestros oyentes no nos abandonan, nuestros oyentes siempre están apoyando. Y desde muy temprano quiero resaltar algo, porque estoy por acá con Nicolás Sergio, director de Radio Tiempo. Nico, 9 de la mañana habían dos señores de la tercera edad, un par de ancianitos con una bolsa grande con ayuda para sumarse a esta bonita labor. Nico, buenos días y bienvenido también a esta gran donatón con alegría.
2: Buenos días, Kike, y buenos días para todos los oyentes de Olímpica Estéreo. Lo hemos dicho en los últimos días en Radio Tiempo: el que dona no es el que puede, sino el que quiere. Y muchos oyentes no alcanzan a dimensionar lo que puede significar una bolsita de sal, o una panela, una bolsita de azúcar, una bolsita de lo que sea que se pueda consumir, ¿sí? No alcanzan a dimensionar eso. Nosotros hoy, Quique, le debemos dar gracias a Dios que tú te levantaste en tu casa, tuviste donde bañarte, desayunarte, cambiarte, tenías ropa, tenías todo, estás aquí. Igual yo, tenemos un techo. Pero allá en Manizales, en Cali, en Chocó, en Pereira, hay muchos colombianos que no tienen eso, Quique. No tienen eso, y lo que es peor, no tienen que comer en este momento.
1: Y queremos agradecerle al Centro Comercial Paseo de la Castellana por abrir sus puertas, porque será nuestro punto de acopio que hoy reciba toda la ayuda de los cartageneros. Y nos agrada esto, lo que tú dices, Nico. El que hoy se mueva usted de su casa, es su día de descanso, y venir hasta acá. Y si no lo puede hacer, vamos a tener incluso oyentes, conductores que se han sumado a una lista de conductores para recoger la ayuda en su casa. Eso también va a ser importante.
2: Mire, Quique, y algo también muy importante que queremos decir a los oyentes de Olímpica: a nosotros no nos interesa recaudar 5 toneladas, 6 toneladas, 10 toneladas, 1 tonelada. No nos interesa cuánto sea la cantidad, nos interesa ayudar. Partiendo de ahí viene la motivación más importante. Si alcanzamos una cifra astronómica, alcanzamos una cifra récord, excelente, porque eso no va a ser para beneficio ni de Paseo de la Castellana, ni de Olímpica, ni de La Reina, ni de Radio Tiempo, ni de la persona que lo done. Va a ser beneficio para los que lo están necesitando en este momento.
1: Bueno, vamos a decir, Nico, ¿qué es lo que estamos en este momento recibiendo? 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Hay una cuenta corriente de Bancolombia que también está habilitada para la donación de aquellos oyentes que quieren dar de pronto en dinero, que están en otras ciudades o de pronto fuera del país. Les voy a entregar el número de cuenta. Pero vamos a recordarle a los oyentes lo que pueden donar durante esta jornada que arrancó ya a las 10 de la mañana. Atención, para los que nos están escuchando en casa, para los que están de pronto a esta hora en el carro particular, para los que están a esta hora en su casa y que están pensando qué traer, les voy a decir. Atención, lo que estamos necesitando para nuestros hermanos damnificados por el terremoto es alimentos no perecederos, kit de aseo, ropa en muy buen estado, frazadas, vamos a necesitar también colchonetas y más. Agua, Nico, mucha agua.
2: Y Quique, ¿sabes qué le pondría yo un poquito más? Medicina.
1: Medicina.
2: El Doles, el Smecta.
1: Esos genéricos
2: que tú los puedes conseguir en cualquier farmacia y que son económicos, eso lo necesitan. Porque mucha gente está sufriendo de algunas enfermedades. Hay problemas de gripa en este momento y el Doles, tú sabes que te calma la fiebre y te calma dolores musculares, de todo. Así que la gente que también tenga medicina en su casa, que no se haya vencido, pues la necesitamos también acá.
1: Y también yo diría que podríamos sumarle a esa ayuda alimentos para los mascotas.
2: Para las mascotas, que también hay muchas mascotas que necesitan de alimentación.
1: Entonces, oiga, qué bonito cómo está llegando la gente, Nico. En carros, están llegando familias, abuelitos, ve allá. Venga por acá. Veo una familia que está llegando y habíamos dicho por la emisora, sería bueno que si usted va a donar, venga, traiga a sus hijos, porque es un ejemplo para ellos. Vengan por acá rápidamente. Ven mi vida, porque están llegando los oyentes con sus donaciones. Hola, buenos días. ¿Cómo te llamas?
3: Yerlis Vázquez.
1: ¿Vienes de qué barrio?
3: Urbanización San Ángel.
1: ¿Quiénes te acompañan hoy para traer tu ayuda?
3: Mi esposo y mis dos hijos.
1: Eso queríamos, digamos que como ejemplo, nosotros, nuestros hijos vieran lo importante que es ayudar a los demás. Buenos días, por acá está su esposo.
4: Sí, señor. Buenas, mi nombre es Natán Jiménez.
1: Natán, ¿cómo está? ¿Qué lo llevó a sumarse a esta gran donatón con alegría hoy aquí en La Castellana?
4: No, ayudar a la gente que necesite y para enseñar a los hijos a ser solidarios.
1: Ok, Nico.
2: Eso es muy importante, eso que estaba diciendo el caballero es muy importante. Yo pienso que las nuevas generaciones van a tener un mejor comportamiento social en la medida que los padres les den el ejemplo de lo que tienen que hacer. Y hoy más que nunca Colombia necesita que los padres le enseñen a los hijos lo que hay que hacer en este tipo de emergencia. Así que felicitaciones para esta pareja, que por cierto es una pareja joven con dos semi-adolescentes prácticamente, ¿no?
4: Sí, señor.
1: ¿Cómo se llaman? ¿Cómo se llaman? Los niños.
4: Tiago y Samuel.
1: Samuel, ven por acá, Samuel. Samuel, un abrazo, gracias por tu ayuda, porque esto va a significar mucho para los niños que como tú están en estas ciudades pasando necesidad. Un mensaje para los demás niños que están en casa para que vengan a ayudar. Que vengan, díganle, vengan a ayudar. Bueno, él está sufriendo. Liana, muy buenos días a la gerente de mercado, ¿no? Del Centro Comercial Paseo de la Castellana. Y por acá tenemos algo que es muy importante, la palabra de Dios, Nico.
2: Justamente hemos llegado cuando se está terminando la Eucaristía hoy en el Centro Comercial Paseo de la Castellana, y aquí tenemos el protagonista de la palabra, y necesitamos escuchar hoy más que nunca esa palabra a través de los micrófonos de Radio Tiempo y de Olímpica Serie.
5: Muy buenos días a toda la ciudad de Cartagena, a todos los cartageneros de buena voluntad. Le saluda el padre Yamil Martínez, párroco de la parroquia de Santa María Goretti, aquí en el Centro Comercial Paseo La Castellana, barrio Las Delicias, Los Ángeles. Hoy hemos terminado la misa aquí en el Centro Comercial y me uno a esta alegría de estas cuatro grandes emisoras de Cartagena, Radio Tiempo,
1: La Reina,
5: La Olímpica. Hoy todos conectados por la causa principal de ayudar a nuestros hermanos del terremoto del 10 de agosto. Hoy el Evangelio fue maravilloso, pensar como Dios. ¿Cómo es pensar como Dios? Amar, solidaridad, levantar al caído, vamos a ayudar al que está en problemas, en la crisis. Hoy el Evangelio nos está diciendo, venga al Centro Comercial, Paseo a la Castellana, vamos a colaborar con lo que tú traigas, el arroz, un aceite, aquí hay almacenes que tú puedas comprarte un detalle, pero que no sea la indiferencia la que gane tu día, que sea hoy tu fe, tu alegría, tu amor por nuestros hermanos colombianos que hoy quieren un aporte de verdad. Yo quiero agradecer a estas emisoras, al Centro Comercial, a la doctora Eliana, a este equipo maravilloso del Centro Comercial, que hoy vamos a sentir ese calor de Dios. Y este calor de Dios, que también para todos los hermanos, no importa que seas de la religión evangélica, no importa, aquí todos somos verdaderamente hermanos. Y estamos esperando aquí en el Centro Comercial, en la Plaza Mayor del Centro Comercial, para que tú des tu aporte. Y no te olvides, pensar como Dios, ayudar al prójimo, ayudar a todos los colombianos que estamos en este momento apoyando esta causa. Hoy una alegría saludando a Nico, a todo este equipo maravilloso que realmente lo disfruto, porque yo también disfruto todos los días las emisoras, pero hoy la vamos a disfrutar más, porque hoy la disfrutamos colaborando a todos nuestros hermanos de Colombia. Vengan al Centro Comercial, los espero por acá.
2: Padre, gracias por esas palabras, y definitivamente el mensaje de Dios es un mensaje universal para todos. Aquí no hay una religión específica, el mensaje de Dios es para todos y hay que ayudar con el corazón, hay que ayudar no esperando nada a cambio, solamente entregando lo mejor de nosotros. Gracias, Padre.
5: El Padre Yamil les manda su bendición en el nombre del Padre, del Hijo y del Espíritu Santo. Levántate y vente para el Centro Comercial.
2: Amén. Gracias, Padre. Que la pase bien.
1: Qué bonito esto, ¿no? Aquí estamos. Juntos nos levantamos. Es la gran donatón con alegría de la Organización Radial Olímpica. Radio Tiempo, La Reina y Olímpica Estéreo unidas.
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0: Oiga, espere un momentico, vamos avanzando, Cartacho, que lo que pasa, pueblo. Vamos avanzando. Ya tenemos las 10 de la mañana, 31, 32. Ya cambia el reloj. Qué bueno saludarles a esta hora de la mañana. En este buen domingo de salsa. Bendecido día para Yajaira, que está en España. Un saludo muy especial para su hijo Carlos José Montes, que hoy se encuentra de cumpleaños. Hoy Carlitos José Montes está de cumpleaños de parte de su mamita Yajaira. Que Dios lo bendiga. Y para toda la gente que está de plácemes. Y un abrazo también por ahí para mi hermanito El Azul. Familia, ¿cómo está Azulito? Salúdame también al Chola, la gente de Los Calamares. Está todo timbal escuchando Olímpica Estéreo. Y para toda esa gente que también a esta hora está compartiendo en familia. Y un abrazo para el Chola. Se le quiere bastante, mi hermano. También por ahí está Cristian Perreo. No se ha pronunciado Cristian Perreo. Me dijo que de hoy se iba a poner desde temprano. Pero bueno. Hoy también con más saluditos. Quiero mandarle un saludo. Por acá nos mandan un reporte también por acá. Desde Tolú. Un abrazo.
1: Anda, mi hermano, como todos los domingos, reportando sintonía desde Tolú Playa o Santiago de Tolú. Este servidor Iván Sierra para saludar acá en nuestro municipio a nuestro amigo Jorge Iván Pérez, Fran Ayala, Argemiro Mercado y todo el combo salsero. Un abrazo, mi hermano. Me complace con el tema Quiéreme de la Dimensión Latina.
0: Dale, papá.
1: Gracias, mi hermano.
0: Un abrazo para ti. El Azul me dice por acá, familia mía, Iván Mar. Saludos.

Tu salsero. También en el barrio Los Robles está la doctora María Zuluaga Quintana, el patrullero Mario Silva, los electos de la salsa también están por ahí, de Luis Herrera, Patricio Franco, Luis Master, Adolilson Pardo, el cañonero, Manuel Paul y Niño el peluquero también en la quinta. Saludos para Orly Taxi, el propio Buñuelo. Mi hermano, buenos días, en sintonía Rodolfo Madurana, Kevin de Arco y el Liso en Bru.

0: amiga Yajaira, ya le mandé el saludito, pero nuevamente se lo voy a mandar. Para Carlos José Montes, que hoy se encuentra de cumpleaños, el hijo de Yajaira, que lo quiere bastante, que lo quiere un montón, que lo quiere mucho. Bendiciones, Yaja. Y también para tu hijo, Carlos José Montes, de cumpleaños. Mi hermano se reporta. El hermanito que me dio la vida. Cuánto te quiero, manito mío. Salúdame a Ángel y Yaduar David y Gerard David. Aquí está mi hermano Robert Puraluz. Escuchando también a mi valecita Germán, la gente de Cayombilla. Un abrazo para todos. Gracias por escuchar Olímpica. También por ahí se reporta mi hermano Niño Rico. ¡Suelta, suelta! ¿Qué dice, Moñoño?
1: ¿Será que mi hermano Landito, carajo, me pone tiquito que sabe cuál es que a mí me gusta? Íbaro con violín. Okay. Violín con Íbaro, pero por ahí va la vaina.
0: Íbaro con violín. Íbaro con violín. Va a complacer a Moñoño también. Tico el peluquero. Saludo para Nuri Monte también. Para Felipe el panadero. Oiga, panadero. Y el nene de la Piedra Bolívar. Mi hermano Fabriani. No ha dicho nada, Fabriani. Se reporta mi hermanito Fabriani. 10:36 minutos. ¡Ay! ¡Suelta que suelta! Oye, Niño Rico, un abrazo para ti, papi. Oye, saludo también por acá para mi hermano Andy Graffi. La coba Enrique Ur del popular Jamel y el Bass, el peluquero. El Bass, güey, así es, el peluquero. Saludos, hermanito mío, hermanito Andy Graffi.

0: Bueno, señores, y hoy es un día muy bonito y nuevamente me voy para la Castellana. Paseo de la Castellana, muchachos. Buenos días, muchachos, ¿cómo vamos?
1: Nandito, ¿cómo están? Buenos días. Aquí estamos, Olímpica Estéreo, La Reina Radio, Tiempo Unidos, para invitar a toda Cartagena a ser parte de esta bonita labor. La gran Donatón con alegría. Everlis Nicolás arrancó esto. Oiga, Ever, bienvenido a Olímpica Estéreo. ¿Cómo se siente ver el cariño y el respaldo de nuestros oyentes de las tres emisoras más escuchadas de Cartagena viniendo desde temprano a donar?
2: Muchas gracias, Kike. Un saludo muy especial para todos los oyentes de Olímpica Estéreo. Aquí estamos, La Reina 95.5, Radio Tiempo y Olímpica Estéreo, en esta labor social que ya arrancó, que ya inició, que está llegando mucha gente y eso nos encanta. Que Cartagena se despierte con ese espíritu de solidaridad en el día de hoy por nuestros hermanos. Ya estamos viendo aquí una cantidad de agua, estamos viendo ropa para damas, caballeros y niños, estamos viendo calzado, estamos viendo paños desechables, estamos viendo papel higiénico, estamos viendo comida para los gaticos, los perritos y mucho más. Es La Reina, es Olímpica Estéreo. Es Radio Tiempo, hoy en solidaridad. Y por eso les invitamos a que usted se levante, haga lo que tenga que hacer y métase en cualquier supertienda, cualquier almacén, y traiga precisamente lo que su corazón disponga para nuestros hermanos. Nicolás,
3: a ver, yo no sé si aquí que lo dijo, pero tenemos dos patrocinadores que nos están acompañando hoy con las mismas ganas que estamos nosotros. 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

0: 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Así que vamos con todos, oyentes de La Reina, de Olímpica, de Radio Tiempo, porque hoy tenemos que ayudar, hoy tenemos que estar unidos para ayudar a nuestros hermanos colombianos.
1: Muchas gracias, Nicolás. Me tomo aquí la vocería del director de Olímpica Estéreo para presentar con ustedes, señoras y señores, a través de Olímpica Estéreo. Suelta la WhatsApp, digo, Laura Vanessa.
2: Oiga, qué felicidad estar compartiendo con toda la gente de Cartagena hoy aquí desde el Centro Comercial La Castellana. Estamos agradecidos con Dios porque nos ha regalado un clima delicioso, entre otras cosas. Hoy la ciudad de Cartagena está bastante fresca, bastante chévere, y yo creo que todo está dado para que los cartageneros acudan a donar. Una forma de darle las gracias a Dios porque estamos con vida y salud los cartageneros es precisamente esa, poner una mano en el corazón y decirle a todas las personas que hoy están damnificadas: estoy contigo, te apoyo, te acompaño en este proceso tan difícil. Y aquí estamos en el Centro Comercial La Castellana. Estamos exactamente en la zona de la fuente, ¿no? En la plazoleta principal de La Castellana. Acá pueden llegar, traer las ayudas. Ha llegado muchísima gente, se nos ha acercado muchísima gente. Y a todos los que han llegado por acá, que no les hemos anotado el nombre para mandarles saludito, ya lo vamos a hacer. Les agradecemos de todo corazón y sabemos que todo lo que hacen, lo hacen con mucho, mucho, mucho amor, con mucho cariño para toda la gente que lo necesita.
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3: Laurita, tengo por acá a la representante del Banco de Alimentos, la Arquidiócesis de Cartagena. Buenos días, gracias. Bienvenida a Olímpica Estéreo, a La Reina y Radio Tiempo, al Banco de Alimentos por sumarse a esta gran iniciativa, a esta Donatón con Alegría.
4: Hola, muchas gracias por unirse a toda esta campaña de emergencia sísmica Unidos por Colombia. Gracias por prestar sus micrófonos, sus energías y su tiempo para ayudar a todos esos hermanos que lo están necesitando. Desde el Banco de Alimentos estamos muy agradecidos que se unan todo este tipo de campaña para ayudar a nuestros hermanos más necesitados.
3: Recordemos qué es lo que se está necesitando en estos momentos.
4: Nos están dando prioridad, nos están mandando desde los otros bancos de alimentos afectados, están necesitando todo el tema de café, aceite, sal, azúcar, para seguir armando los kits de alimentos que tienen las minutas en los bancos de alimentos.
3: Necesitamos esa información.
4: Sal, azúcar, café, aceite y implementos de aseo, también arroz.
3: Y de aseo, ¿no? ¿Laurita?
2: Por supuesto, también alimentos para los animalitos. Bueno, de igual forma, eso digamos que son las cositas que se necesitan así como urgente, pero cualquier cosa que la gente quiera donar es bienvenida. Aquí tenemos, mira, tenemos aquí al frente todo lo que hasta el momento nos han traído colchoneta, nos han traído ropa, nos han traído agua, bastantes pacas de agua. Por allá tenemos, ahí nos trajeron carpas. Sí, trajeron también kit de aseo, por allá estoy viendo, comida para animales, arroz, aceite, estamos viendo acá y de verdad muchísimas gracias. Oiga, apenas empezamos y miren cómo está esto, qué bendición. Yo tengo fe y confianza en los cartageneros que cuando finalicemos esta jornada vamos a llenar toda esta plazoleta de ayuda.
3: Así es, muchas gracias al Banco de Alimentos por vincularse. Vea cómo llega la gente, ahí está llegando la gente vinculándose a esta bonita labor. A ustedes muchas gracias y bueno, vamos a estar aquí hasta las 6 de la tarde.
4: Así es, y una invitación a todos los cartageneros y bolivarenses. Así sea un kilo de arroz, si hacemos la campaña de cada persona trae un kilo de arroz, logramos grandes cosas.
3: ¿Se puede decir algo? Tenemos a unos amigos de patrocinadores, digamos, o que se vincularon también a esta bonita labor. 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Eso es mucha ayuda.
4: Así es. Entonces, bueno, están todas las empresas donando. Se invitamos a todos los cartageneros y bolivarienses a que se unan y logremos grandes cosas. Una bolsa de arroz, ahí lleva medio kilo de arroz. Así que vamos a ponernos todos las 10 por todos los hermanos de Colombia que lo están necesitando.
3: Así es. Vamos con la música. Es Salsa y Playa de Olímpica Estéreo.

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Esta canción que le gusta a mi hermano Keimer se llama Sigo a la Salsa, eres la que quiero. Ahí está el maestro José Misamú sonando en Olímpica Estéreo. Una hora más, mañana de domingo, ya casi parte alta del domingo 30 de agosto. Ya huele a sopita, ya huele a sopita. Un abrazo fuerte para mi hermano Fercho Style, escuchando Olímpica Estéreo. 11 de la mañana, 14. Pues ya saben, entonces más adelantico venimos también con nuestros compañeros que están desde el Centro Comercial Paseo de la Castellana, hoy 30 de agosto, con la Donatón con la Alegría. Eso me agrada bastante, que mucha gente ha llegado a aportar su granito de arena para que hoy a las 6 de la tarde, cuando finalicemos, le demos siempre la gloria a Dios por estas grandes bendiciones. Hoy reunidos por una sola causa, Olímpica Estéreo, La Reina y Radio Tiempo, nos unimos, las tres emisoras de la Organización Radial Olímpica, hoy para donar toda esa gente que está llegando, toda esa gente que está llegando allá a hacer su gran aporte. Mi hermano, oiga, esa es la que necesito hoy, mi hermano Julio el Tablúo, domingo de miel, esa es la que necesito para tomármela en la casa. Voy a aprovechar también para saludar, todavía tienen mucho tiempo para que ustedes vayan, para que hagan su aporte ahí al Paseo de la Castellana. Estamos en la Organización Radial Olímpica. En minutos nuevamente tendremos contacto con los muchachos. Todo el equipo de Olímpica Estéreo está aquí al lado. ¡Ale! Giovanni Cavadillo, un abrazo. Oye, mi hermano Julio el Tablúo, Mario Miel el Sabor. ¡Rueba! Para Fercho en Los Cerros, también el peluquero de Los Cerros, escuchando Olímpica. Hoy también a recibir nota de voz a través del WhatsApp 320-69-54-95. La gente que se reporta.

0: Bueno, también voy a aprovechar para mandarle un saludo a toda la gente que se reporta por acá. Armandito Cabrera, Mason Anando Cordal, saludo en el Corralito de Piedra. A Dionisio Díaz y el Chino Cañandón, un abrazo gigante, Armando Cabrera desde Quilla. Oye, Gonzalo, cuéntamelo.
1: Buenos días, señora de la Olímpica. Gonzalo González en San Francisco, complaceme con el disco La Cosecha de Mujeres.
0: Hombre, La Cosecha de Mujeres nunca se acaba, nunca se acaba. Papá esa. Toño Ramos también. Se reporta a esta hora Danielito Torres. Percho, también gracias para Edwin Jiménez en sintonía. Muchas gracias, mi hermano. Muchas gracias, Javierito Andrés. Fernandito también se reporta. Un saludo también para el gran John de la Victoria. Saludo también por acá para Rafael Enrique, mi hermano Chispio, el peluquero, también se reporta. Feliz cumpleaños para Jefferson David en San Fernando de parte de su papá Sander y hermanos Jay Fran y Sander David. Vamos con buena salsa, mi gente, buena salsa. Oye, también por ahí está mi hermano Luis Zambrano.
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0: También saludo para mi hermano, el popular valenciano. ¡Oye, Valencia! Repórtate, por favor. En sintonía también con Romis Ramos y el man y el chef de moda. Ahí están, escuchando Olímpica Estéreo, mi hermano, el Kanki. Va para esa muchacho, va para ese muchacho, va para ese muchacho. ¿Qué dice? Pero me digo, esta es la mora, la mora, la mora. Juguito de mora.

0: Zambrano.
1: ¡Mira, mortalmente!
2: ¡Pica!
0: Vaina bella y esto, yo. Y también quiero mandar un abrazo a mi hermano Cristian Perreo. Ya se reporta el hombre. Me dice, hermano, estábamos sin energía por acá, por San Onofre, pero ya estamos activos. Mi compadre, mi hermano Cristian Perreo, San Onofre presente en la casa. Haciéndole el llamado de temprano. Oye, Chola, ¿cómo vamos?
3: Yo te apoyo.
0: Mi hermanito azul también tiene que estar allá, mejor dicho. Sabrosazo. Quiero mandarle un abrazo también a la distancia a nuestro amigo Rafa Humada en Miami. También hoy también tendrán ahí en Torices, exactamente. Saludito para la gente de Torices también, ¿eh? Mi hermano Rafa Humada. Dígamelo, Yola, qué güey.
4: Hernando, estamos aquí activos en Los Calamanes, aquí celebrando mi cumpleaños, que ya voy a cumplir 12 años en martes.
0: ¡Mierda, papi! ¡Ese es mi artista, caramba! ¿Cómo estamos de boli? Eso, papito, esa es la buena. También saludo para... ¡Mierda! Mira quién está por allá, donde mi hermano Jippy. Donde mi hermano Jippy nada más está ahí, mi hermanito Edilberto. El propio Eddie. Está donde mi hermano Jippy. Póngalo bonito, compa, póngalo bonito. La buena para el propio Adelberto, la buena, papá. Oye, en sintonía, tranquilo, mi hermano Cristian Perreo. Hay que pensar en una planta allá, ¿no? Oye, Gato el Peluquero también se reporta. Saluditos también, bendiciones miles de reportando sintonías de Barranquilla. A Jorge el Coco, porfa, y la gente de Mancora. Sergio Bo. Rodolfo Maturana también se reporta. Saludo para Nubia Ramos, la propia Donde Lupe, Julia Beltrán en Bruselas. Hermanito Mañe también está por ahí. Qué bien, Mañe, la buena, Mañe. También mi hermanito Breiner Beleño en sintonía Olímpica Estéreo. ¡Ay, es lago! Sí, señor. También el saludo para Nelson Benavides. Me dice, hermano, salúdame a mi segunda madre. Ahí está Ana María Torres en Ciudadela La Paz, en el Pozane. ¡Puro Pozane! La persona que crió a mi compadre Nelson Benavides, ¿eh? Lo cuidó cuando estaba peladito.

0: voy también con noticias de voz a través del WhatsApp de Olímpica. También para Negrito el Mecánico en el Paseo Bolívar, Danielito Torres. También en Portales de Alicante, Rudy Camargo y su hijo Jonathan Camargo, pegadito, escuchando Olímpica. También para el propio José Misa, reportando sintonía de Orlando, Florida. José María Martínez, saludos a la familia Martínez Polo en el barrio Santa María con una canción de Dios, el Dios del amor, papá esa. ¿Qué nos dicen? Buenos días.
1: Nando, un saludito ahí, Nando, acá Fly en Barranquilla.
0: Dale, hermano mío, dale, papá. También para Pablito el Barbero, está escuchando Olímpica Estéreo, 11:34 minutos. César Puro Jardines. Oye, Cesarini, cuéntamelo todo.
2: Aquí reportando la sintonía de Puerto Carreño, César Puro Jardines. Saludando a los míos, Mercedes, Israel y Fecho, Curra Llamada. Hermanos, bendiciones.
0: Oye, sale mi saludo para acá, para Kenny Páscaro. ¡Blanco!

0: buena. Y a mi compadre Alex Petro, Gabrielito Carmona, también está por ahí escuchando Olímpica. Feliz día, mi llave. Reporto sintonía todos los domingos desde Plato Magdalena. Mi nombre es Johnny Sini, cartagenero de adopción. También una sola sintonía por acá nos dice. También el saludito, ¿qué dice?
1: Buenos días, Cochi, bendiciones. Para felicitar al señor Juan Carlos Paterninas en Torice, en la calle San José María.

0: También para John Torres, mi hermano John Torres, ¿cómo estás? Activo César Puro Jardines. ¿Qué me dice, papi?
1: Hernando, quiero mandar un saludo muy especial al Sopa, el segundo popular de aquí de los Chicharrones, porque el primero soy yo.
0: Herda, el Sopa era el segundo. Porque el primero es él. ¡Cógelo! El pedazo de Turbago también, Germán, está por ahí en sintonía. Oye, Vanessa Morales, en Cartagenita, un abrazo.
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0: 11:37, mi artista, repíteme que me gustó esa nota de voz.
1: Hernando, quiero mandar un saludo muy especial al Sopa, el segundo popular de aquí de los Chicharrones, porque el primero soy yo.
0: Ahí está.

0: Bueno, no paramos y nuevamente me voy para la calle, muchachos. ¿Cómo estamos? Desde el Paseo de la Castellana, deme buenas noticias, por favor, señor director.
1: Oiga, Nandito, buenos días para ti, para todos los oyentes, los que están a esta hora sintonizados con Salsa y Playa. Oiga, nosotros estamos con la piel erizada, contentos, porque apenas tenemos una hora 45 minutos de haber arrancado, Laurita, esta jornada de Donatón con Alegría. Las tres emisoras más importantes de Cartagena, Olímpica Estéreo, La Reina y Radio Tiempo Unidos, con el corazón de los cartageneros. Y quiero decirles algo. Agradecerle al Paseo de la Castellana, al Centro Comercial Paseo de la Castellana, por abrir sus puertas. Gracias al Banco de Alimentos, que también se ha sumado. Pero también a firmas comerciales como Aguardiente Antioqueño, Arroz Roa. Y a toda la gente que ha dicho, sí, estamos con ustedes en esta bonita labor. Laura, ¿cómo te sientes ver tanta gente que se está moviendo a esta gran Donatón?
2: Nando, qué momento tan emotivo estamos viviendo acá. Te pienso mucho, estuvieras aquí con la lágrima afuera.
3: Total.
2: Pues, nosotros que somos bastante sensibles con estas cosas,
4: pero él viene ahora.
2: Sí, cuando vemos que la gente se moviliza de la forma como lo están haciendo los cartageneros, a uno se le eriza la piel. De verdad que la alegría, o sea, no nos cabe en el pecho, en el corazón, ver que llegan carros. Se parquean, abren el baúl y eso es baje ayudas y baje ayudas. Habíamos hecho un recuadro aquí en todo el centro de la plazoleta principal del Centro Comercial La Castellana. Ya lo superamos, o sea, lo superamos hace como media hora, 40 minutos, con la cantidad de ayudas que tenemos para todos los colombianos que nos están necesitando en este momento, a todos los cartageneros. Gente de todos los barrios, gente de empresas, gente normal, del común, que llegan por acá también con sus ayudas. De verdad que nos emociona tanto ver cómo los cartageneros nos unimos en un día tan especial como este. Hoy es domingo, hoy es día de la familia, es día de agradecerle a Dios porque nos ha dado vida, porque nos ha dado salud, porque nos ha, digamos, protegido de todas esas cosas difíciles que han pasado en nuestro país. Y una forma de agradecerle a todos, a Dios sobre todo, es ayudar, es donar a las personas que más lo necesitan. Hay una cuenta que está habilitada para las personas que quizás no pueden llegar hasta este lugar el día de hoy, para la gente que quiera hacer sus donaciones en dinero. 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Está a nombre de la Arquidiócesis de Cartagena y está dispuesta desde las 10 de la mañana de hoy y hasta las 6 de la tarde para que hagan llegar sus ayudas económicas.
1: Laurita, de verdad que cuando decimos que se está movilizando toda Cartagena, es toda Cartagena y de todas las edades y todos los estratos sociales. Tengo por acá a una señora que viene con una ayuda muy significativa y sé que es de corazón. ¿Tu nombre es, mi vida?
5: Magali Girado Marrugo.
1: Magali, ¿vienes de qué barrio?
5: Vengo del barrio Ciudad Jardín.
1: Ciudad Jardín. ¿Qué te motivó a vincularte a esta Donatón?
5: Yo soy enfermera de profesión y líder comunal.
1: Qué bonito.
5: Lo mismo que ustedes.
1: Y dijiste, yo tengo que ayudar.
5: Claro, siempre he ayudado, ha sido siempre mi visión.
1: Mi amor, Dios te multiplique. ¿Qué nos trajiste de ayuda?
5: Ahí hay ropa y comida.
1: Ropa y comida. Muchas gracias por tu ayuda. Y yo quiero que tú le mandes un mensaje como líder también que eres a todos los cartageneros que te escuchan a través de Olímpica Estéreo, de La Reina, Radio Tiempo, para que vengan a donar, porque vamos a estar hasta las 6 de la tarde. ¿Qué les quieres decir a ellos?
5: Bueno, que sigamos de la mano en este momento que estamos viviendo para ayudar a los demás, a todos los necesitados.
1: En este momento es necesario estar unidos y ayudarnos.
5: Sí, siempre, siempre, pero en este momento más porque es una urgencia a nivel nacional y casi digamos que mundial, porque sí, sí. No solamente ha sido en Colombia, en todo el mundo entero estamos viviendo
1: momentos difíciles. Mi vida, Dios te bendiga, te multiplique y gracias por tu aporte.
5: Bueno, gracias a ustedes también por estar aquí en esta
1: labor. En esta labor.
5: Realmente, exacto, ayudando a todos los demás a los más necesitados. Gracias, gracias por esto y le damos gracias a Dios de antemano porque nos tiene vivo todavía porque los necesita para estas obras y otras más.
1: Qué bonito esto, Laura.
2: Así es, mira, es que es lo que yo digo. Si Dios nos ha librado de tantas cosas que están pasando en el mundo es precisamente para que ayudemos a los que lo necesitan. Y es la forma de agradecerle a Dios. Estamos vivos, tenemos salud, tenemos a nuestros seres queridos al lado. Hay gente que hoy no está viviendo una situación como esa, entonces la forma de nosotros agradecer es donar. Y hoy estamos aquí hasta las 6 de la tarde disponibles para que todos lleguen y traigan sus donaciones. Aquí están llegando desde los más pequeñitos hasta los más adultos, desde el que vive lejos, el que vive cerca. Y sabe que también nos han contactado personas que dicen, bueno, no alcancé a reunir, pero quiero ayudar, ¿cómo lo puedo hacer? ¿Llevo dinero? No vamos a recibir dinero acá, pero ¿qué podemos hacer? 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
1: 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Muy fácil. A partir de las 2 usted va al Éxito de la Castellana, compra los kilos de arroz que usted quiera donar, nos trae esos kilos de arroz con la factura de compra, aquí se la recibimos y al final del día hacemos el pesaje de cuántos kilos de arroz Roa la gente nos trajo y inmediatamente la empresa Arroz Roa nos da la... Si reunimos 100, 200, 200 kilos, ellos nos dan 100. Y reunimos 50 kilos, ellos nos darán 25. En fin, de esto depende, es la ayuda y el buen corazón de los cartageneros.
2: Oiga, muchachos. Aquí estamos entonces para multiplicar la bendición. Los esperamos. Estamos en el Centro Comercial La Castellana, sobre la plazoleta principal. Le estaba contando a los oyentes y a toda la gente en las redes sociales también. Habíamos habilitado un recuadro para meter las ayudas. Superamos ese recuadro ya hace más de una hora.
0: Gloria a Dios.
2: Gracias a Dios. Y estamos convencidos y seguros de que al finalizar la jornada no va a caber las ayudas aquí en la plazoleta principal.
1: Muchachos, vamos con la música y ya regresamos con toda la información y con todo el cariño de nuestros oyentes aquí en el Centro Comercial Paseo de la Castellana.
2: Amiga.

0: Ay, esta canción que me arruga el corazón, de verdad, se llama Mi Viejo. Oiga, quiero aprovechar para mandarle un saludo también por acá a mi hermano Cristian Perreo. Me dice, hermanito, salúdeme a mi gente linda. Salúdeme a mi gente bella. Salúdeme a mi gente bella, hermosa. Mira eso. Voy a mandarle un saludo por acá a mi hermano Cristian Perreo. Por ahí está, le dice. Saludo para el doctor Linton. El doctor Linton Castro. Un abrazo para ellos desde San Onofre. Voy a una pequeñita pausa para comerciales. Y ya regresamos con más aquí en Olímpica Estéreo. Pausa y ya regresamos.
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Liguista. Bienvenido, buenos días. Feliz domingo para todos. Arranque este vacilón, esta gozadera. Domingo de vacilón. Domingo de sabrosura, solo por Olímpica Estéreo. Bienvenido, Quique Pérez, es quien programa, quien dirige la superestación del goce, la emisora que te complace. Yo soy el Emperator.

Bienvenido a Iñaki. El Iñaki que ahora es el hombre fuerte de los motores. Mira ese perfil griego. Bueno, muchachos, arrancamos este goce. Hoy es un domingo bastante diferente porque hoy todos los cartageneros, todos los colombianos, nos juntamos para levantarnos. Estamos en vivo y en directo desde el Centro Comercial La Castellana, recibiendo todas las ayudas para los damnificados del terremoto. En minuto vamos a hacer contacto con todos los muchachos que se encuentran allá. Así que pendientes. Ahí me están llamando, ¿qué será? Vamos al aire. ¿Será que vamos al aire? Me imagino que sí. Vamos al aire, a ver si están por...

0: Ah, bueno, vamos por el corre, vamos por el corre, me dicen entonces. Adelante, muchachos, a ver cómo estamos, cómo estamos, cómo estamos. Adelante, Quique DJ, Laura Vanessa. ¿Por dónde vamos? ¿Por el corre o por auxiliar?
1: Por auxiliar, por auxiliar.
0: Ah, bueno, ya estamos en auxiliar, estamos en auxiliar. Adelante, muchachos.
1: Ok, aquí estamos desde el Centro Comercial Paseo de la Castellana. Continuamos con nuestra gran Donatón con alegría. Las tres emisoras más escuchadas en Cartagena, la Reina Olímpica Estéreo, Radio Tiempo, unidos juntos por una bonita labor. Unidos por nuestros hermanos damnificados por el terremoto. Ever Luis, ha llegado una ayuda de esas que uno dice, es una bendición lo que acaba de llegar.
2: Totalmente, sí señor. Y con Arroz Roa, que ha dicho presente en esta gran labor social, en esta gran Donatón. Recordemos también la actividad de Arroz Roa para nuestros oyentes de Olympic Estéreo, La Reina y Radio Tiempo, Quique.
1: Sí, señor. 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
3: Estoy tratando de contarlas y esto pesa porque ayudamos a los oyentes a traer estas pacas. Esto pesa bastante y esto es una gran donación porque si ellos compraron 10 pacas, ¿cuántos kilos son 10 pacas?
4: ¿Cuántos son las 10 pacas?
3: 125, o sea que ya Arroz Roa tiene un compromiso de 75 más o menos.
1: Como 62, 63.
3: Más o menos, así que, ¿cómo es tu nombre?
5: Salomé Flores.
3: ¿Salomé es la hija?
5: Sí, exactamente.
3: ¿Cuántos años tiene Salomé?
5: 15.
3: 15 años. ¿Tú comes Arroz Roa? ¿Tú comes Arroz Roa?
5: Sí, a mí me encanta el arroz.
3: Salomé, una adolescente, una niña de 15 años, porque eres una niña de 15 años ante los ojos de nosotros que ya superamos los 50 de lejos. ¿Cómo se siente aportar un granito de arena, que es bastante, para todas esas víctimas de este terremoto que hoy todavía sigue temblando en Chocó?
5: La verdad es que se siente muy satisfactorio y muy bien, porque es como uno tener en cuenta a esas personas que se encuentran tan en estas situaciones tan precarias, por así decirlo, y en estos momentos como de en estos momentos de debilidad, porque ellos no tienen las fuerzas para estar pues como uno está aquí, pues gracias a Dios, bien, gracias a Dios, y pues estamos contando con todo y estamos haciendo nuestro mayor esfuerzo para que ellos puedan superarse y estar mejor, pero siempre teniendo en cuenta de que ellos aún necesitan seguir con sus ayudas y todo, entonces siempre estamos aquí pendientes de eso y sabemos que podemos dar más y entre todos pues si nos unimos podemos dar más y ayudarlos a todos.
3: Eso que dice Salomé es muy importante porque hoy Salomé se levantó con su mamá, con su papá, creo que con su hermanita, y han llegado hasta aquí con la voluntad de hacerlo. Hay muchas familias que hoy como familia ya ni siquiera existen. Hemos escuchado relatos de personas que han perdido a sus esposas, a sus esposos, a toda la familia completa. Por ejemplo, el tema de las trillizas es un tema que ha conmocionado a toda Colombia. Y hoy Salomé está aquí aportando su presencia, está aportando con sus padres esta cantidad de arroz que es significativo. Salomé, gracias a ti y a tu familia por estar con nosotros en el día de hoy.
5: Listo, muchas gracias. Cada granito de arena que nosotros podamos aportar, podemos hacerlo, lo vamos a hacer. Y espero que así como nosotros sigan muchas personas ayudando y pues ayudando a nuestro país, porque todos somos una familia.
3: Entonces. Todos somos Colombia, eso es verdad, Laurita, Nico, todos somos Colombia.
6: Digo, qué unión tan ganadora la que tenemos hoy aquí en el Centro Comercial, las tres emisoras más importantes de Cartagena, y estamos demostrando que era lo que teníamos que hacer. Aquí ha llegado gente desde los niños más pequeños hasta los adultos mayores, ha llegado gente de todos los barrios de la ciudad de Cartagena y todos tenemos una misma misión y es ayudar a los damnificados. Habíamos colocado un recuadro, le decía yo ahorita a la gente en las redes, para colocar las ayudas, lo superamos desde hace mucho y de verdad que qué felicidad, porque aquí hay de todo. Alimentos no perecederos, agua, pensaron en los animalitos, trajeron kit de aseo y bueno, aquí vamos a seguir hasta las 6 de la tarde. con toda esta gente que nos acompaña. Ya vamos a tener además artistas en vivo, que tenemos así tarima es, y todo.
3: Este es el que está bien, el Luisca de León.
6: Luisca de León, Luisca ya de casi, León. Ya están subiendo los músicos a la tarima. Mejor Laurita, dicho, mira,
3: aquí tengo una señora de un colegio.
6: Ajá.
3: Que ya viene la camioneta con ayudas. ¿Cómo es su nombre?
7: Arlet Urshela.
3: Arlet viene de parte de qué colegio?
7: Institución Educativa Alfonso López Pumaré, Baco. Soy docente. Se hizo una labor muy bonita.
3: ¿Dentro del colegio?
7: Dentro del colegio con niños son de escasos recursos. O sea, ustedes vieran lo lindo que ellos llegaban con sus bolsitas.
6: Qué bello.
7: De aceite. O sea, con toda la intención de ayudar a sus compatriotas. También se unieron otros tenderos de la zona. El rector hizo una gestión maravillosa porque a nosotros nos mueve la intención de ayudar y sobre todo de que cada cosa que aquí traen llegue a las personas que se necesitan.
6: Oye, y qué bonito mensaje le estás dando a los niños desde bien pequeños, y es que pueden ayudar, pueden ser solidarios con sus hermanos, y eso yo creo que es un mensaje muy positivo y muy ganador para todos. Por acá tenemos otro grupo, tenemos unas chicas todas simpáticas, el Club Reinista. Bueno, aquí están las chicas, ¿cuál es tu nombre?
8: Soledad María Castaño Jiménez.
9: Betty Castro Espitia.
10: Blady Zabaleta Martínez.
6: Bueno, ¿qué las trae por acá, mujeres hermosas?
8: Nosotros nos trae por aquí el la solidaridad, porque estamos con nuestros hermanos que están, ¿cómo que se llama?, en su momento de dificultad, pero aquí estamos apoyando. Con el equipo de la Reina y las demás emisoras, estamos aquí unidos por esta causa tan hermosa para nuestros hermanos en dificultad.
6: Yo le decía a mis compañeros, si a nosotros nos va a servir de algo tener tantos oyentes, tantos seguidores en redes sociales, si nos unimos las tres emisoras más escuchadas de toda Cartagena, que tenemos más de 500,000 de personas que nos escuchan todos los días, qué maravilla que podamos hacer estas cosas, ¿cierto? Y gracias a ustedes por estar acá, por escuchar el llamado de la Reina, de Olímpica, de Radio Tiempo, y que están acá ayudando y trayendo su granito de arena. ¿De qué barrio viene?
9: Del barrio Villahermosa.
10: Parque Heredia.
9: Del barrio El Bosque.
6: Mira tú, de todos los barrios llegan acá a la Castellana, y acá los esperamos. Todos están cordialmente invitados. Centro Comercial Paseo de la Castellana. Aquí vamos a estar hasta las 6 de la tarde con Olímpica Estéreo, La Reina y Radio Tiempo.
2: Gran donatón, señoras y señores. Seguimos.

0: Esto le dice ando fresh. 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
1: Eso va.

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en vivo y en directo, porque hoy tenemos la gran campaña para todos los amigos que han perdido bastante en medio del siniestro. Así que adelante, muchachos, estoy nuevamente con ustedes. Ahí está el gran Cochi Martínez. Está Quique DJ. Están los muchachos desde el centro.

0: Bueno, vamos ahora por el Conre. Adelante, muchachos.
1: Ahora sí.
0: ¿Me oyes?
1: Ahora sí, perfecto.
2: Ok. Empe, bueno, continuamos desde el centro comercial. Paseo de la Castellana con todos los oyentes que están llegando hasta este punto para traer su ayuda, para traer su donación, que es muy importante. Ya estamos llegando a la hora número 3, cerca de la 1 de la tarde, es decir, de las 10 que arrancamos. Espérate, papi. Desde las 10 que arrancamos, ya casi 3 horas de transmisión y de esta gran campaña que está volcando gran parte de los pasajeros a venir a donar. Y quiero agradecerle a toda la gente que se está viniendo hasta el centro comercial a traer su ayuda. Cualquier ayuda es importante. Quiero decirle a los oyentes de Olímpica Estéreo que su ayuda es importante. De granito en granito vamos a hacer una gran labor hoy en Cartagena. Les voy a recordar algunos de los pues ayudas que usted puede traer aquí al centro comercial. Así que si usted está en casa y desea donar, le recuerdo que usted puede traer alimentos no perecederos, kit de aseo, es muy importante, ropa en buen estado, frazadas, colchonetas, alimentos para mascotas. Dentro de los alimentos no perecederos que el Banco de Alimentos nos recomienda es la panela, café, azúcar, sal, granos. Eso es muy importante. Entonces, digamos que si usted va a traer ayuda, ojalá sea dentro de estas, dentro de estos alimentos que se están necesitando, ¿vale? 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Está por acá el Guajiro de la Reina. Guajiro, ¿cómo estamos?
3: Compadre, estamos bien, compadre, en Tarima, Luisca de León, estamos pasando lo sabroso y recibiendo las donaciones, compadre. Pero ha llegado un personaje, compadre Quique, hay que hablar como él para poder... ¡Sutu Mustafa! ¡Mustafa! ¡Guarrosi! ¡Yo sí, sírvese de la señora!
4: Bueno, para mí, como siempre, un placer. Bueno, la gente me pregunta mucho eso, que de dónde soy. Yo nací en Irak, pero llegué aquí siendo un bebé. Mi papá era iraquí, mi mamá es colombiana, así que yo soy un colombiano más. Y feliz de ser parte de esta gran actividad que hace Olímpica Estéreo. Gracias por la invitación. 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Para que se anime y, por supuesto, esto lo que hace es representar el cariño y el amor que tenemos a Arroz Roa por todo Colombia, porque supuestamente, por supuesto, esto vamos a salir adelante siempre unidos.
2: Es decir, si nosotros logramos que nos compren unos 200 kilos de arroz, ustedes nos estarían dando 100 kilos más.
4: Así es, así es.
2: Así es, ¿no? 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
4: Aquí los vamos a recibir con mucho amor, con mucho cariño y además con artistas como el que está sonando, que así como dato curioso, ya me sé las bailaditas.
2: Ya te vi bailando. ¿Cómo es que dice Arroz Roa? Mustafa,
3: Mustafa. Hágame el llamado para todo, estilo Mustafa, para que vengan y hagan su donación.
4: Que se pongan la mano en el corazón. Hoy la tarea es ayudar a los más damnificados, porque mañana podemos ser nosotros. Así que los esperamos con mucho amor, con mucho cariño. ¿Y sabes por qué? Porque la gente de Olímpica, la gente de Cartagena, son todos unos...
2: Vamos con la música, Empe, estamos en vivo. Recuerden, hasta las 6 de la tarde estamos en esta gran donatón. Lléguense, Juanca, ¿cómo es? Me manda saludos, Juan.
5: Oye, la abuela Marí, en la rica, la bucetica de Mandera, 328, ando en el centro y cantando.
2: Ya, ahí te mando saludos, Empe.
6: Ok, venga lo que se asome.
0: Bueno, vamos con más música nueva, señoras y señores. Tengo una tras de otra. Están los de la...

0: amigas esas tapiñeras.
1: Claro, compa, sí las hay. Sí, señor.
0: Ay, que tus amigas son bandidas menos tú.
1: Y van a la iglesia.
2: Confiésate, hija. 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
1: Confiésate, hija.
3: DJ Dani Saí.
0: Padre.

0: que se llama el esposo de Derli. ¿Papi qué?
1: Papillón.
0: Bueno, muchachos, vamos a una pausa de comerciales y ya regresamos. No se muevan.
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0: Vamos a hacer contacto nuevamente con los muchachos que se encuentran en vivo y en directo desde el centro comercial.
1: Hola,
0: La Castellana. Adelante, Quique.
1: Hola.
0: Está adelante, Quique. Adelante.
1: ¿Todo bien o no?
0: Adelante, Quique.
1: Hola.
0: Ok, poner el disquito ahí.

0: con Quique Pérez. Adelante, Quique.
1: Bien, Empe, aquí estamos en vivo desde el Centro Comercial Paseo de la Castellana. Y bueno, quiero aprovechar esta oportunidad porque nos llega algo, pues, que nos nos eriza la piel. En este momento, Nico, acaba de llegar un camión, un furgón con una ayuda muy importante.
2: Pero llegó lleno. No es que llegó por la mitad ni tres cuartos, no. Llegó lleno, con una cantidad de colchonetas. Es la gente de Solomodas y verdaderamente estamos emocionados, Quique. Muy emocionados porque se han vinculado una cantidad de patrocinadores que no teníamos en la lista y que sabemos que también están haciendo un esfuerzo porque eso es un dinero que los clientes tienen para su venta. Pero le están donando hoy porque hay gente que necesita de eso. Y de verdad la actividad ha sido espectacular y lo que estamos viendo en este momento es increíble. No solamente colchonetas, ahí están bajando papel higiénico, agua, aceite, arroz, hay de todo en ese furgón.
1: Es un camión furgón. Vamos a echarnos para acá un poquitico, Nico, porque el sonido de tarima, pues, se nos mete un poquitico en la transmisión. Pero bueno, estamos contentos. Compadre Mido, ¿cómo ve esta ayuda que acaba de llegar? Un furgón.
3: Compadre, llega un furgón, pero eso es baje, compadre, colchoneta, baje, colchoneta, y no se agota, compadre, y eso nos ayuda mucho, compadre. Y otra cosa, compadre, ¿qué dije? Compadre Quique, ya no veo a la gente que está sentada en la silla de la pila del montón de ayudas que tenemos.
1: Ok, bueno, lo más importante es que usted puede llegar. Usted todavía tiene tiempo de llegar, Laurita. La gente todavía puede llegar y estamos muy emocionados con esta gran ayuda que llegó.
4: Decir una cosa, qué emocionante, qué momento tan bonito estamos viviendo en este momento en el Centro Comercial Paseo de la Castellana y queremos agradecerle muy, muy, muy especialmente a toda la familia de Solomodas. Se pusieron la 10, nos escribieron desde bien temprano, nos dijeron queremos unirnos, queremos apoyar esta jornada tan hermosa de donaciones con alegría aquí en la ciudad de Cartagena y justamente nuestros amigos de Solomodas están por acá. ¿Cómo estás, mi querido Ricardo?
5: Hola, ¿qué más, Laurita? Saludo muy especial para todos y cada uno de los oyentes. Saludo muy especial para toda la comunidad de Cartagena. Por supuesto, la idea es que todos comenzamos a unirnos en eso, a articularnos, comenzar a donar. Esa gente lo necesita, no solamente los que vieron el terremoto. Hoy vimos en Chocó que está totalmente inundado. Definitivamente Colombia se llena de solidaridad. Y queremos llamar también a nuestra amiga Silvia. Silvia, venga para acá.
4: Qué bonito que como empresa Solomoda tenga esta responsabilidad por la gente y justamente se vincule a esta bonita labor. ¿Cómo está Silvia?
6: Muy bien, gracias a Dios.
4: Bien, Silvia, qué alegría y qué emoción. Me imagino que esta mañana estaba viendo redes, estaban escuchando Olímpica, dijeron, oye, vamos a hacer este aporte especial para toda la gente.
6: Sí, esto va de parte de todos nuestros compañeros, de todos nuestros clientes, porque Solomoda no es solamente un almacén de ropa, también es un almacén que se unió para que todo nuestro país esté bien.
4: Mira, ¿aproximadamente cuántas colchonetas trajimos allí?
6: Hay más de 300 colchonetas.
4: Además de las colchonetas, vi por ahí que también había como toallas, incluso había alimentos no perecederos también.
6: Hay toallas y además de eso también hay unas carpas, comidas, alimentos para que puedan consumir y ayuda para todos, agua. Y para que se hidraten todos.
4: Bueno, también ese es un llamado muy especial que hacemos a todas las empresas de la ciudad de Cartagena, a los tenderos, a los comerciantes, a que se vinculen a esa gran campaña que ha sido sin duda alguna un éxito. Apenas han pasado unas 3 horas desde que iniciamos esta gran jornada y de verdad que nos llena el corazón de alegría, de felicidad, ver cómo están llegando las ayudas de manera masiva por parte de todos los cartageneros y también por parte de las empresas que se quieren vincular a esta gran jornada. Hoy sin duda yo sé que vamos a cerrar de una manera muy positiva esta gran jornada y a las 6 de la tarde, como yo le decía, aquí no va a caber las ayudas porque así como Solomoda hoy hizo presencia con esta ayuda tan grande, todos los cartageneros han traído un montón de ayudas. Ya tenemos prácticamente media plazoleta de acá del centro comercial llenísima con todas las ayudas y de corazón, gracias a todos los oyentes de Olímpica Estéreo, de La Reina y de Radio Tiempo.
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4: Bueno, ahí está todo dado. Además, vamos a tener artistas invitados. Ya tuvimos a Luisca de León en tarima. Y durante toda esta jornada vamos a tener muchos invitados. Por ahí veo que llegan más artistas. Está por acá JB Dance, que por acá llegó con ayudas, con donaciones. Tenemos también a Camilín, a los amigos creadores de contenido también que están llegando por acá y están también aportando su granito de arena para que este evento sea gigante. Y muchísimas gracias de todo corazón a todos los cartageneros, y aquí estamos y estaremos hasta las 6 de la tarde.
1: Por ahí también viene en camino Mr. Black, me dijo que iba a llegar también Latin Dreams y muchos artistas más. La gente de Solamoa, muchas gracias. Vamos con música, estamos en vivo a través de Olímpica Estéreo, Domingo del Rey. Emperador, vamos a ponerle sabor, y usted que me está escuchando, amigo, oyente, seguidor del Rey de Rocha, véngase para acá, done también, póngase la mano en el corazón y ponga su granito de arena para esa gran Donatón con alegría, Emperador.

Quiero felicitar en el día de hoy. Feliz cumpleaños para mi tico en Panamá, de parte de Keiner García.

0: hombre, las orejas. ¿Cómo dañan las orejas?
1: Ya me dañaron el otro, la otra. ¡Ay, Dios! ¿Qué
0: Dios
1: sería?
0: Mío.
1: Dios mío. ¿Cómo estamos, Leonardo?
0: Bien, Julio César, el emperador por Olímpica. 90.5, aquí estamos en los domingos de Rey de Rocha. Gracias, Cartagena. Gracias, Colombia, mi patria querida. Gracias a todo el mundo entero que nos escucha. La gente en Europa, Estados Unidos, en Canadá, en Chile, en Panamá, Venezuela. ¡Anda! Hoy es domingo del Rey de Rocha por Olímpica. Por supuesto, hoy hay fiesta.
1: Así es, Leonardo. Además, hoy estamos llevando una bonita labor. Hoy estamos recolectando todas las ayudas desde el Centro Comercial La Castellana. Están todas las tres emisoras, las más importantes de la ciudad de Cartagena. Hay muchas empresas que se han vinculado. Si usted también lo quiere hacer, llegue con su ayuda. Estamos desde las 10 de la mañana hasta las 6 de la tarde.
0: Yo también haré mi aporte a esta causa tan noble.
1: ¿Como Rey Turbo o como Leonardo?
0: Como Leonardo Iriarte y Rey Turbo. Ya hablé con Quique, lo llamé. Quique, hoy no puedo llegar porque estoy bastante ocupado. Me dijo, bueno, el día, aquí salimos a las 6 de la tarde. Creo, si no estoy mal, el día martes puedes llegar a una oficina que queda en el barrio Ternera, una bodega, me dijo. Entonces por allá estaré el día martes a hacer mi aporte, porque esta gente lo necesita.
1: ¿Verdad? Así es, Leonardo. Bueno, hablando de aportes, se ha vinculado también uno de los grandes, para mí, la leyenda viva de la champeta como cantante. Mr. Black también hace parte, así que vamos a hacer contacto con ellos, con Laura, con el Cochi. Allá también está nuestro director Quique Pérez. ¡Adelante, muchachos!
2: Bien, jefe, bien.
3: Me oye, jefe. Ok, jefe. Ya estamos en vivo.
1: Oh, ¿me sí, oye, señor, ahí? Estamos en vivo.
3: Ok, estoy con el presidente de la champeta. Vamos a la tarima, venga. Vamos a la tarima. Tengo aquí los micrófonos de todas las emisoras. Y estamos en vivo y en directo ya, mister, a través de las emisoras. Nuestras emisoras, Olímpica Estéreo, La Reina, Radio Tiempo. Y lo más importante, este es un evento organizado por la Organización Radial Olímpica, con sus emisoras, Olímpica Estéreo, La Reina, Radio Tiempo, el Centro Comercial Paseo de la Castellana, con el apoyo del Banco de Alimentos. Y aquí estamos, agradecido contigo, mister, por sumarte también a esta bonita labor.
4: Bueno, papi, tú sabes que somos colombianos, son nuestros hermanos que están afectados. Gracias a ustedes por el apoyo que se le está dando a ellos y todos los que están vinculados y todos los que están llegando. Todavía tenemos tiempo hasta las 6 de la tarde, así que vénganse para acá, que aquí estamos activos.
3: ¿Me podría regalar un pedacito del Patrón, que es la canción que ahora mismo está mandando la parada en todos lados?
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3: Oye, tengo en cabina, por ahí está Leo Iriarte, Empe.
1: Sí, señor, aquí está.
0: Sí, aquí estoy, Quique Pérez. Buenas tardes, mi hermano.
3: Leo, ¿cómo estás?
0: Bien,
3: por
0: bien.
3: Acá estoy con Mr. Bla. Sería bueno que saludáramos a Leo Iriarte, a la gente del Rey de Rocha, que estará de aniversario el próximo sábado, y que seguramente Mr. Bla es uno de los artistas protagonistas porque tiene clásicos, ay, no. Así que, Leo, invite a todos los reinaldistas a que vengan a donar también, antes de ir a disfrutar los 40 años del Rey, que vengan a donar aquí al Centro Comercial Paseo de la Castellana.
0: Hombre, Quique, gracias a Dios, gracias Olímpica, gracias a La Reina, Radio Tiempo, Centro Comercial La Castellana. Como te dije ayer, esta mañana que te llamé, quiero ser parte también de esta obra que están haciendo gran parte de la ciudad de Cartagena, gracias a ustedes. Y como le dije, mañana me pondré en eso, y también hacer la invitación a todos esos reinaldistas, a esa gente amante de nuestra cultura champeta, que hagan su gran aporte a estas personas que hoy lo necesitan. Mañana puede ser tú. Entonces, a nombre de Olímpica Estéreo y el Rey de Rocha, a todos los reinaldistas olimpiquistas, vamos a ponernos la mano en el corazón, y por favor, vamos acercando hoy al Centro Comercial La Castellana y hacer un poquito nomás, porque somos muchos los cartageneros que podemos aportar.
3: Oiga, Leo, por acá está Ever Luis, el locutor feliz.
1: El primo.
5: Que iría. No se olvidan de la familia. Acuérdense que yo soy de la familia, el Leo.
1: El primo Iriarte, Ever Luis.
5: El Orozco Iriarte, sí, señor. Y no se preocupe, que la demanda le dije al abogado que la dejara quieta. Porque va a celebrar 40 años, de los cuales a este pecho no ha llegado nada. No.
1: En 40 años no le ha llegado nada de regalía. Oiga, de Ever Luis.
5: Hay un buen billetico ahí,
0: ¿no? Hombre, como no, mi hermano, me place saludarte. Un abrazo para ti y tu familia.
5: Sí, señor, para los oyentes que hasta ahora están escuchando Domingo del Rey, presenté champeta en Olímpica Estéreo en su momento.
0: Claro.
5: Recuerdo yo que los sábados presentaba champeteando y vallenateando en Olímpica Estéreo. Lo que pasa es que la gente ahora ya me identifica con el vallenato, viejo Leo.
0: Es verdad, pero usted...
2: No, pero ahí le puede, pero oye, ahí puede hacer champeteando y vallenateando cuando quiera.
0: No, Luis hizo parte del mercado de Basurto, iba a comer donde Lorenza.
1: Yo hago la champeta y hay que haga el vallenato.
5: Ya. Sí, señor, ok.
2: Oye, para los que están acá escuchando en el Centro Comercial Paseo de la Castellana, Mister, antes de irnos con música, un capelazo de los clásicos que tienen en el Rey, para que la gente se vaya ahí metiendo en el cuento para lo que va a ser este gran aniversario del Rey de Rocha.
6: Hay un corazoncito roto que necesita medicina. Ay, qué bonito está enamorado. Ay, qué bonito está enamorado. Ya tú sabes, todo va a celebrar el aniversario del Rey de Rocha, pero antes de eso, para acá, para ver cómo le metemos el apoyo a nuestra gente.
2: Métale el corazoncito, venga, métale el corazoncito y véngase a donar. Señoras y señores, estamos en Instagram Donatón con Alegría, de la Organización Radial Olímpica, con todas sus emisoras, el Centro Comercial Paseo de la Castellana, con el apoyo del Banco de Alimentos y gracias también al apoyo de Arroz Roa y Aguardiente Antioqueño. Usted que me está escuchando, venga a donar. Emperador, sería bueno que ahorita a través de los micrófonos de Olímpica estemos recordando el número que está habilitado para que la gente pueda seguir donando en efectivo para esta campaña que estará habilitada hasta las 6 de la tarde. ¡Vamos con música!

Bueno, acerca de la cuenta corriente Bancolombia, hay una cuenta corriente Bancolombia porque de pronto hay unas personas que no pueden llegar hasta el sitio. Les tengo una cuenta corriente Bancolombia para que la anoten. Vayan buscando una hoja, vayan buscando un lápiz para que anoten, ¿ok? Ya, ya

0: Oye, Leo, hablando de rey y del imperio, se viene un baile, van a tocar otra vez los dos.
1: Siento lo
0: y, el, y el Chagua dice que, oye, y el flaco si le gusta hacer masoquita. Señoras y señores, será la revancha, será que

Bueno, muchachos, voy a dar entonces el número, atención, cuenta corriente. Ojo, este es cuenta corriente Bancolombia, que hace parte de la arquidiócesis de Cartagena. O sea, para que todo sea transparente, esta plata la va a recibir la arquidiócesis de Cartagena. Cuenta corriente Bancolombia, anótenla. 085-0001 4808. 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Cuenta corriente de Bancolombia. Es la titular de la arquidiócesis de Cartagena. Se lo voy a repetir. 085-00-148-08. Así para que ustedes también, si los que de pronto no pueden llegar hasta el centro comercial La Castellana, hagan su donación por ahí.

taxi también. Los muchachos de los taxis, de la buseta, allá la esperamos. Así sea de mil en mil.

Rocío, la gente del Rocoso. Y al revés, Socorro, y al revés, Rocoso. Ya dijo que también iba a colaborar. Ya le mando el número de cuenta, mi hermano, para que haga su aporte

0: santo.
1: Damas y caballeros, esos aplausos de respaldo a una trayectoria artística de éxitos hoy quieren agradecerlos en la forma más sincera, cariñosa y sencilla, como solo pueden hacerlo los grandes artistas. Señoras y señores,
2: Alberto Arias y Norardo Iriarte, el Yaguala, les dice:
1: para mi fanaticada,
3: óigase bien, nadie baja al rey.
4: Así bien lo dijo.
5: Una posta de sábado con yuca de mercado.
4: Estoy bueno.
5: Estoy bobo.

0: Vamos a una pausa cortica y ya regresamos. 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
0: La 1:53, suena Olímpica.
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0: estamos 24/7 en cualquier parte del mundo.
1: Como el top 5 de las canciones de Rey de Rocha, vea niña. El empate.
2: Chagua, sorry.

0: Oye, chicanero, ¿cuál es la finalidad de estas mujeres?
1: Bueno, vamos a hablar un poco.
0: Vamos a hablar un poco de los inicios de lo que es el Rey de Rocha, ya en sus 40 años, que se estarán celebrando este 5 de septiembre ahí en la monumental Plaza de Toros Cartagena de Indias. El coge golpe, si no estoy mal, fue una de las inicios de las canciones del Rey de Rocha. Primero fue el fuete, luego viene la cegueta, después viene el empate, el Ochoa, después viene este y el aprende la moto. Ahí están contemporáneas, sí, el grupo Cusima, claro. Hernán Hernández y Rafael Chávez.
2: Saludos para Dani Barragán y Luis José Barragán. Están activos en la coctelería de Dani allá en San Andrés.
0: Hola, ¿cómo preguntaban por el emperador de San Andrés?
2: Ahora que sí, ¿verdad?
0: Oye, el Lempe, ¿por qué no vino el Lempe? El Lempe.
2: Le dijiste, no, Quique no dio permiso.
0: No le dieron permiso y él no quería venirse solo el lunes.
2: Seguimos, muchachos.

0: Esta canción la hizo el Flaco Iriarte, que hoy está de también de, ¿cómo qué? De 4 décadas en la discoteca Vacilao. Ahí estará el Flaco Iriarte con el Imperio.
1: Ustedes saben que el rey.

Ay, el profe sí suda. Cabe anotar

rey derrocha hoy en la boquilla. Voy a mandarle unos zapes. Este es otro. 95.

0: de los del rey, que busquen también sus exclusivos por otro lado.
1: Bueno, padre, porque quiero saludar muy especialmente allá en Toluplaya a mi hermano Álvaro Gómez, Ángela Barreto, mi compadre Cara, y ahí la gente del Punto Frío, el Cara, y mi hermano Coturra.

0: Centro Comercial La Castellana. Como dice Julio César.
1: Señoras y señores, recuerden que estamos realizando esta bonita labor hoy desde el Centro Comercial La Castellana. 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

0: de la canción que iba a grabar el día viernes, el jueves, día de la rueda de prensa, Luis Tower. Esta.
1: Esa.
0: Esta. Ah, como Mario la pegó en el Rey Tumbo, ya voy a hacerla con el que la compuso.
1: Así la ven.
0: Claro, esta.

0: Aquí estamos en Olímpica Estéreo 90.5, los domingos de Rey de Rocha. Por aquí tengo al sobrino y a Leo Candelo, hoy invitados para este gran especial. Aparte de todo, también estamos en el Centro Comercial La Castellana, Julio César el Emperador. Está Olímpica Estéreo en vivo, para que la gente siga llegando y aportando la gran ayuda para todos los colombianos que lo merecen. La gente del Chocó, la gente de Pereira, la gente de Cali,
1: Manizales.
0: Así Cali, que, sí. Es correcto.

0: Yo diría que para mí, en estos días, revisando redes sociales, diferentes presentaciones del Rey de Rocha en todos los pueblos donde se ha presentado, muy importante, porque estoy viendo muchos llenos de Rey de Rocha. Me gusta eso que está pasando.
1: Y están yendo a lugares que nunca antes habían ido.
0: Correcto.
1: Eso también es sabroso, que toda la gente tenga la posibilidad de disfrutar en cada rincón del planeta del Rey.
0: De hecho, la vieja niña me dijo la semana pasada que, ay, mi hijo, le dije al flaco, el Rey te está quitando los cubitos por allá. La vieja niña jodida. ¿Sabes que tocó en San Bernardo del Viento, que es Córdoba, tocó en Cereté y en Montería, pegado en el departamento? Oye, el flaco que iba mucho por ahí, entonces la vieja niña, que, ay, ya le quitaron los cubitos al flaco. Imagínate tú, la vieja niña. Bueno, entre otras cosas, vi muy bien a Leo Candelo en diferentes presentaciones. Te veo bien. Yo voy a decirlo aquí al aire, sin desmeritar el trabajo de nadie, porque yo las cosas que siento tengo que decirlas. Y cuando digo las cosas, es
1: a veces lo, pero a veces lo toman a mal.
0: Es correcto.
1: Por uno ser sincero.
0: Yo lo digo por bien.
1: Nosotros somos como el 11, sincero.
0: Es correcto. Yo soy muy sincero. Yo no tengo cero. Entonces, estoy viendo de que, voy a poner un ejemplo, el Real Madrid, por ejemplo, tiene en banca a James en su momento. Leo Candelo viene siendo el James del Rey de Rocha en este momento, en los momentos buenos de James Rodríguez. Estoy viendo que, ahí le comentó Waldo, hay que hacer unos cambios. Leo Candelo ya hoy por hoy tiene que entregarle a Chahuala. Ya, yo lo digo aquí al aire y lo digo porque yo soy doliente de Rey de Rocha. No, es que porque el Leo tiene Rey Tupo, eso es mentira. Yo soy doliente de Rey de Rocha porque si el Rey me necesita, ahí estoy. Entonces, Waldo Iriarte, vaya poniéndose como justo a las cosas, porque Leo Candelo ya merece, porque aquí estamos de generación en generación. Leo Candelo, en su momento el sobrino, el flaco, le hacía la roca. Ey, ¿dónde vas tú, sobrino? ¿Qué vas a hacer tú? Y el sobrino se ganó su vaina a pulso. El flaco no quería.
1: El flaco siempre ha sido rockero.
0: Claro, ¿no? Y que te dirían Kevin Main, se llevaba el Zoe Muñoz, se llevaba el otro, y quería banquear al sobrino, y el sobrino con ganas. Así mismo, usted está con ganas, no se coma cuenta, y que Eduardo, y que espérate, quita el que tenga que quitar y póngase usted. O si no, un domingo esto voy a Rey, ven acá, bájate tú y ponga el Leo. Sí, así
1: ya,
0: es que
1: ya.
0: Yadira San Andrés.
1: Daniel M.
0: Bueno, ya, vamos a presentarle a Leo Candelo. ¿Qué más presentación que esa?
1: ¿Qué Cuba? ¿Qué Cuba?
2: Esas cobas siempre están ahí. Y yo no pierde la esencia conmigo.
0: Claro, eso va a venirme que está ahí, que espérate ahí, y que espérate ahí.
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2: Yo ahora dicen por ti, lo hace el de Raya, para darle mi voz.

0: de Rocha.
1: Otro de los tuyos, de Candelo Valdecín. Niño, aprieta, obligarpa.

0: en sintonía de Olímpica Estéreo. 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Se está trabajando bacano.
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0: Está metiéndole, gracias a Dios, la mente a la gente. Que vaina bacana, Leo.
2: Claro.
0: Ahí la moral está.
2: Procura tú también, tú, Julio César, procura tú también aportar tu granito de arena, ¿viste?
3: También le pone el sello a las cosas. Tú.
2: ¿A quién apoyo?
0: No, hay que procura ponerle el sello también al Leo Candelo.
2: Ah, bueno, ya.
0: Es un equipo de trabajo.
2: Ya le doy el neki.
1: ¡Uy! Música de mi tierra.
2: Para que no me olviden.
0: ¿Y quién es el que paga? ¿El Sobri?
2: Yo.
0: ¿A tú?

0: Leo, es que mira, ahora que ya tú estás comentando eso, hubo una época que lo Candelo estaba repegado, yo me acuerdo que yo decía, ese es el pelado que viene después de Chaguala, dije yo.
1: Lo que pasa es que
0: pero hubo, después hubo, yo no sé si fue que se enamoró.
1: No.
0: Yo veo que cuando se enamoran como que pierden el rumbo.
1: No.
0: ¿Qué fue lo que le pasó al Leo?
1: Hubo Candelo. Hubo metedera de pie.
0: Ah, ya.
1: Fuera, más
0: ya.
1: Nada.
0: Ya.
1: Oye, Leo, ven acá, y el flaco número uno, como le decía Damer entonces.
2: No, tú no vas a ver.
1: Pero ¿qué cuento, Damer?
3: Damer tiene que estudiar,
2: Ahí en San Andrés, a mí cuando fui también, vaya para allá, me decía así el flaco, viejo.
0: Siempre ha sido rockero.
3: No, pero, es que en este tema de la música, uno tiene que persistir. Claro. Porque de pronto no te puedes dejar como que por un comentario, una vaina
0: claro,
3: chico, para la... Cuando más te critiquen,
0: más para adelante.
3: Más para adelante. Entonces eso hace callar boca.
2: Esa es la palabra.
0: Yo vi un video de eso ahí en tu casa, Leo, ¿te acuerdas? Que estaba tocando el Rey de Rocha, y ahí estaba el Sobri apenas como calentando. Todavía no había sido nombrado oficial. Eso fue allá en Rocha, un video que hay.
2: 2004.
0: O sea, el Sobri ahí estaba matando la fiebre y como queriéndose mostrar.
3: El Sol Caliente.
2: Y el Callaco ponía la música. El Callaco era el día y él era
0: el Callaco. Para que vean ustedes que yo ando pendiente a todo.
3: Yo era el pianista, el Callaco, mira.
1: Sorry, ¿hoy en día te sube a esa hora?
3: No, depende de la ocasión del evento. Si la gente entra temprano como entra en el Rey Tupo, ponte las pilas que tuvieron uno ahí tocando de temprano.
1: Vamos a tener que hacer un cambio, Leo.
2: Sí.
1: Leo Candelo con el Sorry tiene que quedar ahí. ¿Tú qué dices?
2: Eso está más que claro.
3: No, si nosotros ya venimos ya alternando
1: en la tarima.
3: Bueno, por ejemplo, anoche estuvimos los.
0: Sino que tú no vas a los pueblos, eso.
3: El Chaguala no estaba ahí y me subió con el Ley.
1: O sea que la moña de Puerta Hierro. Quedó para ustedes dos entonces.
2: Y te voy a decir una cosa, el día que me necesite el Sobri y el Locandelo yo voy.
3: No, usted...
2: Yo no sé, pero tienen que decirme, ¿no? Que yo voy a llegar y que no. Háganme la invitación como es.
3: Usted sabe que yo, usted siempre lo tengo en cuenta. La vaina, anima el pila que vamos
2: me
3: a hacer.
2: Dice, venga, que voy a presentarme con tal y yo voy. Dejó Mario en el Rey Tupo, si no sabe.
3: No, Mario.
0: Claro, tú lo. Así como él te deja tirado, tú también lo puedes dejar tirado.
1: Ahí está Mirito, el hombre de la Ambramicina.
0: Ya. Vamos con música. Aquí está Leo Candelo, el sobrino en vivo en Olímpica.
4: En la costa.

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1: Hello para Danilo González, José Conga, Johnny Beleño.
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1: Mario, ¿cuánto tienes?
4: Bueno, rey presenta continuación.
2: Y esas canciones la gente ya se la está aprendiendo. Que cuando vienen acá, esto es otra cosa.
1: Ya,
2: esto es otra cosa.
1: Jonathan Sainz.
2: La cometa también está pegada. No, la máscara, ¿qué? ¿Cómo es la de John F? ¿Cómo que se llama?
3: La careta, la careta.
2: La careta esa, la careta, la careta.
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1: Oye, Rafa, Morales.
2: ¿Para dónde van hoy? ¿Para dónde van hoy, Rey de Rocha?
3: Hoy nos vamos para La Boquilla.
2: La Boquilla.

0: El Leo Candelo tiene sus seguidores. Herrieta, Omar Yesí, tiene un combate bueno.
1: Wilmar Barrio.
0: Es correcto, sí, lo mete en las fiestas privadas siempre que viene. Para que veas tú. Bueno, después de esta viene Leo Candelo con otra de las nuevas. Hay una exprese que me gusta. Nomás que la veo rodando, pero vamos a poner un pedacito.
1: Y la que está pegada es que todo lo que yo trabaje.
0: Esa.

318. Saludo al pibetaxi, el hombre que transporta a la vieja niña.

0: ¡Qué sabrosura tenemos aquí en Olímpica Estéreo! Y la gente también llegando y aportando, porque juntos nos levantamos. Estamos en vivo desde el Centro Comercial La Castellana. Olímpica, la reina, Radio Tiempo, unidos por hacer mejor bienestar para las personas que han perdido sus casas, que de pronto no tienen dónde dormir, no tienen dónde comer, cómo comer. Por eso nos hemos unido las mejores emisoras. Voy a hacer contacto con nuestro director, Quique Pérez, que está desde el Centro Comercial La Castellana. Adelante, Quique.
1: Empe, muchas gracias. Saludos para toda la gente que está escuchando esta hora, Domingos del Rey de Rocha. Seguimos, hicimos una pausa muy cortica. Bueno, lamentablemente la lluvia nos obligó a hacer un pare en la Donatón. De hecho, nos tocó gran parte, toda la ayuda que nos llegó en la mañana. Y parte de la tarde, hoy en el inicio de la tarde, toda esta ayuda nos ha tocado trasladarla a una bodega que tenemos aquí en el Centro Comercial Paseo de la Castellana. Pero ya la gente puede seguir llegando a la plazoleta principal del Centro Comercial Paseo de la Castellana, que hoy abrió sus puertas como punto de acopio para esa gran donatón con alegría de la organización Radial Olímpica, con sus emisoras Olímpica Estéreo, La Reina, Radio Tiempo, el Centro Comercial Paseo de la Castellana, igualmente el Banco de Alimentos, y con el apoyo de Arroz Roa y Aguardiente Antioqueño. Quiero agradecerle también a medios de comunicación que se han vinculado a esa bonita labor, y quiero saludar a la gente del Bolivarense. Muchas gracias, muchachos, a Santiago, a todo su equipo de trabajo, que están aquí también con nosotros apoyándonos y replicando esta información, invitando a todos sus seguidores para que también hagan parte de esa donatón, para que se vengan para este punto, porque vamos a estar hasta las 6 de la tarde, van siendo casi las 3 de la tarde, es decir, nos quedan todavía 3 horas y un poquito más de ayuda para que usted llegue a este punto y traiga toda la ayuda posible. Alimentos no perecederos, ropa en muy buen estado, igualmente estamos necesitando frazadas, agua, medicamentos, alimentos para las mascotas. Así que usted que me está escuchando, ya reposó un poco el sol, véngase para acá, venga en familia al Centro Comercial Paseo de la Castellana, plazoleta principal, a donar, venga a donar, como le están haciendo en este momento una nena hermosa que vino con su mamita. Hola, ¿cómo estás? ¿Cómo te llamas?
2: Valeria.
1: ¿Cómo?
2: Valeria.
1: Vale, Valery. Valery, ¿vienes de qué barrio?
2: De Sevilla.
1: De Sevilla. Ok, te veo con 2 bolsitas de arroz Roa. Hiciste la tarea, porque por cada kilo de arroz Roa que la gente nos está donando, los niños como tú, arroz Roa nos va a dar medio kilo. Ella tiene aquí, Nandito, tiene, este es de 500 gramos. Medio, y acá tiene otro, es decir, tiene un kilo. Tiene un kilo.
3: Efectivamente.
1: La facturita. Es decir, con este kilo, con estas 2 bolsitas, arroz Roa nos va a dar una bolsita más. Gracias, de verdad, muchas gracias. ¿Cómo te sientes? ¿Con quién viniste por acá?
2: Con mi abuela y con mi tía.
1: Ok. Un mensaje para los niños que están damnificados en estas ciudades. ¿Qué les quieres decir a ellos? Que no se desanimen. Eso. Mi vida, a ti muchas gracias por tu ayuda. Dios te bendiga y multiplique esta bonita ayuda que nos estás trayendo. Oíste, en nombre de Olímpica, del Centro Comercial Paseo de la Castellana, del Banco de Alimentos, Dios te multiplique. Y qué bonito que desde pequeña estés aprendiendo lo que es ayudar a los demás. Dios te bendiga. ¿Cómo va el colegio?
2: Bien.
1: ¿Mañana para clase?
2: Sí.
1: ¿Qué colegio es?
2: Tolín.
1: Ok, bueno, muchas gracias. ¿Viniste con quién? ¿Con tu mamá? Con la abuelita. Ok, ven, antes que te vayas, saluda a tu mamá y a tu papá en la casa. ¿Cómo se llaman ellos?
2: Tomás y Joana.
1: Ok, saludo para ellos. Nandito, ¿estamos?
3: Oiga, no, feliz, contento. Laurita me dijo algo muy cierto, y es que yo tenía que venir para darme cuenta. Empe, no es nada decirlo por la emisora, imaginárselo, sino estar aquí presente con mucha gente que ha venido a compartir, muchas familias, los niños, aquí en el Paseo de la Castellana, en el sector de la Fuente. Todavía pueden venir, nos quedan aproximadamente 3 horas, 10 minutos para que ustedes lleguen hasta acá y hagan su donación sin importar el agua, porque hoy por ellos, mañana por nosotros. ¿Qué me vas a decir?
1: Mira, ella, es que la tía estaba ya con 2 bolsitas mayas, pero ve. ¿Cómo se llama tu tía?
2: Heidi.
1: ella también trajo el arroz. Ok, me trajo dos bolsitas más. Es decir, tenemos otro kilo más.
4: ¡Otro kilo más!
1: ¡Epa! Gracias, mi vida. Ven, dame ese arrocito que tienes allá. Nando, ayúdeme aquí. La factura está aquí. Aquí está. Venga, Mello, llévelo allá. Llévelo. Y lleve, entregue la facturita a la gente de Arroz Roa. Mi vida, muchas gracias. Dios te bendiga.
2: Gracias, por Dios.
1: No, a ti, mi vida. Dios te bendiga. Venga. Venga, esos cinco. Ah, una fotico. Venga, la fotico rápidamente. Aquí, aquí en medio de los dos. Y estamos en vivo y en directo, Emperador, a través de Olímpica Estéreo. En vivo y en directo desde el Centro Comercial Paseo de la Castellana. Y estas son las ayudas de verdad que nos motivan y decir que es posible que logremos la meta. La meta, pues, lo más que se pueda. Queremos, o sea, hasta el momento estamos contentos, pero yo creo que podríamos lograr más, Nando.
3: Oiga, sí, efectivamente, le hago el llamado a nuestros amigos influencers, a toda la gente que está por ahí, hombre, que no ha venido a hacer, porque vemos acá, estamos arriba en las escaleras EPE, y vemos que todavía la gente sigue llegando con sus cajas, y también agradecimiento mucho a los voluntarios, y por acá nos encontramos con artistas. Un pedacito para que la gente sepa que nos acompaña.
5: 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La necesito, baby.
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3: Con nosotros acá está Latin Dream.
1: Hey muchachos, ¿cómo están? Manny, Dani, muchas gracias por sumarse también a esa bonita causa.
7: No, mi hermano, muy feliz, la verdad, y encantado de que la gente se esté uniendo a esta causa tan linda, tan bella. La gente sigue llegando, la gente, a pesar de la lluvia, sigue llegando. Fue un sereno, como nosotros le decimos aquí, que todo lo... cae unas cuantas goticas, tranca.
1: Van mató.
7: Pero no, esta vez la gente está muy animada, está entregando muy...
1: muy alegre sus donaciones.
7: Wow, es tremendo, es bonito ver que todo el pueblo se está uniendo por esta causa. Muy contento, la verdad.
1: Ahorita nos van a regalar algo de su talento en tarima.
7: Bueno, si se...
1: Un saludo.
7: Exacto.
1: No, y algo a capela, algo ahí.
8: Claro, eso, vamos, sí. con todo.
7: Cuente con eso.
1: Dani, muchas gracias también por estar con nosotros y por sumarte a esta bonita labor y esta bonita causa por nuestros hermanos damnificados por el terremoto el pasado 10 de agosto.
8: No, nosotros contentos de estar participando aquí. Bueno, no tan contentos porque pasó lo que pasó, ¿verdad? Pero contentos de aportar pues nuestro talento y pues qué dichoso estar aquí en Cartagena también aportando un granito de arena.
1: Oye, los veo activos nuevamente y eso me agrada, ver a estos chicos que son de la casa y que son de los grandes talentos y que fueron de los pioneros de la música urbana en Colombia, no solamente en Cartagena, en Colombia.
3: El Leo
1: Así que
3: pegó.
1: Muchachos, vamos a seguir conversando en minuticos, vamos a seguir invitando a la gente, Nando.
3: ¿Qué me dice, Embe? Que el Leo también los pegó. Oh, el Leo también, Leo Iriarte también que está allá también los pegó. Así bien lo dijo, ¿qué tiene que decirle, Dani?
8: Oye, Leo, papi, entonces, para los 40 vamos para allá.
3: Claro que para los 40 años.
1: Sí.
3: Oiga, muchachos, vamos a continuar en estudio. Nosotros continuamos de acá desde el Paseo de la Castellana, hoy en esta gran donatón con alegría.
1: Ok, gracias a los muchachos. ¿Algo que decir, Leo?
9: Claro, grupo de los inicios cuando Latin Dreams, Mane y Dani, Quiero una chica, vuelve, muchas canciones que tuve la oportunidad de viajar con ellos por Colombia, por Ecuador. Y contento de que estén también hoy reunidos con todo el equipo de Olímpica Estéreo.
3: O sea, en ese orden de ideas.
9: Ese orden de ideas.
3: Tú los pegaste también.
9: Claro, fueron artistas míos también, Triquín. Mejor dicho, yo molestaba a Nicolás también en el tiempo cuando eso.
3: Ya hay que cambiar la vaina.
9: Y decían que el Leo no hacía nada.
3: Hoy por hoy el Leo está demostrando que es el que manda.
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0: Las 2:57 minutos, 2:57 en Olímpica.
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0: sabrosa, está sabrosa.
1: Le dicen la careta, la careta.
0: La careta la pueden encontrar en mi canal de YouTube, Julio César el Emperador 0928, para que me sigan, ¿ok?
2: Hola, cadena linda.
1: Aprefe, prefe, prefe.
3: Tengo un mundo de mi careta.
0: Es estupendo.
1: Oscar de Crespito.
0: La abuela.
4: Es estupendo.

0: Leo. Oye, Leo, ese corte no va, ¿verdad? Oh. Yo le dije que la vez pasada vino más simpático. Esta vez...
1: No, ese corte no va. Corte,
0: no te lo vuelvas a hacer, ¿oíste?
1: Ese corte no va.
0: No, okay. Bueno, vamos con otro. No, es música tras música, Leonardo.
1: Voy a saludar a mi hijo que está ahí escuchando, Leonardo José, que le pone el sello siempre.
0: Lo tenemos pegado.
1: Y siempre escuchando al emperador los sábados, los domingos.
0: Y en el video, en el YouTube.
1: YouTube está pegado. Bueno, Sabri, quiero aprovechar este momento y darle gracias a Dios nuevamente por todos estos logros que hemos realizado la empresa OMR, la familia.

0: todos. Hoy puedo decir que me siento alegre porque creo que llegó el prefe que necesitábamos. El prefe ese que estábamos acostumbrados a escuchar durante muchos años. La gente en la calle me pregunta, Leo, ¿qué ha pasado con el prefe? Como soy el manager que todavía sigo siendo, me preguntan mucho en San Andrés cuando viajo a Barranquilla. Y hoy puedo decir, Sobri, que regresó el John F. ese que conocimos, el John F. ese que tenía las ganas, el John F. de las letras, de la melodía, el John F. del Sobri, de ese equipo maravilloso que ustedes hacen, Sobri, la verdad.
1: Bueno, sí.
2: Estoy hablando bonito.
3: Hola, ¿me escuchan?
1: No, Leo, sí. Hace 2 semanas, no, te miento, como 15 días, cogimos una semana para hacer música. Vamos a volvernos a reunir como hacíamos antes.
0: Claro, el Mickey. Ajá. Claro.
3: Jugamos play y grabamos.
1: No,
3: jugamos
1: es que esa es la trampa. Vamos a jugar play para que vayan. Entonces, tenemos varias canciones ahí, Animal, da unos batazos. Si no, que no podemos meterlos todos enseguida, es porque correcto. Se mata uno el otro.
0: Y quiero decir algo, Julio César, aquí al aire, que John F., lo que es John F., Kofi, JB Dan, siempre han sido artistas que el sobrino le ha hecho las producciones, y hay que decirlo realmente, Alberto Arias en su momento pegó música, de John F., de JB, el Jordi pegó música, Leo Candelo, el Papo, vuelvan a revivir. Yo lo que quiero es que estos muchachos, lo que quiero decir al aire, no estén atenidos, es que es solamente Chagual el que tenga que poner la música. Ellos pueden también pegar música. Y se lo digo, así como los de la X pegan música aquí en Olímpica.
3: Claro.
0: Lo pega Memín aquí en Olímpica también. Claro. Lo pega Juanda. O sea, ustedes también pueden hacer música y venir aquí, tocar puertas. Ey, emperador, yo quiero ir al programa.
3: Claro.
0: Y poner música, ustedes lo van a lograr. Ustedes son buenos. Entonces, ese es el prefe. Puede venir JB también, puede venir Mickey Bass. Así ustedes van
3: ya a. Ya Mickey Bass también grabó, ¿verdad?
0: Claro.
3: Falta JB Dan que también lo rescaten.
0: Yo tengo que hablar.
1: Con el Mickey también tengo un bate ahí también. O sea, ese día y esa semana grabamos varias canciones y todas son mega.
3: ¿Cuánto grabaron? ¿Cuántos discos?
1: Grabamos como 6 canciones.
3: Las 6 cobas, Leo. 6 cobas nuevas mías.
0: Eso.
1: Sí, el emperador.
0: Vamos a meterlo en el equipo de nosotros.
3: Claro.
0: Si a mí me meten en la rosca, yo hago rosca.
3: Ya.
0: Y pego bastante. Así que ustedes ya saben.
3: Ya saben, Leo Candelo, Sobri, dedíquenle más tiempo al emperador.
1: Claro. Bueno, Animal, y aparte de eso, de toda la música que se está realizando nuevamente, también estoy impulsando un pelado nuevo también. Claro. Cosa que también se había dejado.
0: Claro.
1: El pelado un tiempo grabó, pero de pronto se llegó para hoy. Y otra vez, yo digo, bueno, voy a empezar a hacer música nuevamente, cogí y le escribí, hey, Prigue, ¿estás dispuesto a grabar? Vamos a grabar.
0: Claro.
1: También todos esos artistas que están por ahí, vamos a hacer un artista nuevo
0: claro.
1: También.
0: Claro, y que todo se puede, y tú cogiste a Bizamaria, cogiste a Samirai, el Choque, todo eso lo hicimos, Sobri, ¿qué pasa?
1: Entonces ahora aquí venimos con un artista nuevo.
0: Claro, póngalo ahí para
1: suelta,
0: ver.
1: ¡El Rey!
0: Graba, pues, vamos a grabarlo, vamos a pegarlo enseguida. Llegando y pegando.
1: El mismo artista es de todo lo que yo trajo.
0: Ah, bueno.
1: Ya.
0: No.
1: Suéltalo.
0: Data me gusta.
4: En el laboratorio.
1: El Rey. Yes. La estrella.
0: Oye, buen

0: Hola, qué locura, Álvaro Gómez.
1: Sí, señor.
0: Qué locura, Álvaro Gómez. Vamos a saludar a mi hermano Álvaro Gómez que está escuchando allá en Toluplaya.
1: Pregúntale que cómo va. ¿Hay tarima o no hay tarima?

0: rey de Rocha Mesa. Tenemos un salpicón de toyo aquí comiéndolo bacano. Tenemos langosta.
1: No hable de comida, que hoy no ha llegado nada. Tenemos hambre.
0: Y hambre.
1: Y tú estás hablando de comida y no hay
2: nada. No, porque es quien me está mostrando el plato que están disfrutando escuchando el programa.
1: ¡Qué locura!
2: Puro marisco. Entonces, están escuchando ahí. Bueno, pues. Saludo también a Juan Carlitos en Nueva York. Mi compadre Panchi está activo ahí en el barrio Amberes.
3: ¡Ah! ¡Tíramela! ¡Álvaro Gómez! ¡El campeón!
2: Saludo también a Dumar Campo, la gente de la tierrita. Desde España me escucha Guillermo Sain y Jonathan Sain. Oye, Roberto Semacarí desde España.
1: Rey de Rocha estará hoy en La Boquilla y el Rey Turbo estará en Santa Clara.
2: Santa Clara. Hoy vamos para Santa Clara a disfrutar con el Rey Turbo, un ambiente bacano ahí de temprano. Estaremos ahí. Oye, saludo también a Oscar Yankee que está escuchando Pipeta, mi familia.
1: Y el 5 de septiembre, señoras y señores, son los 40 años del Rey de Rocha en la Plaza de Toros. No te lo puedes perder, llega temprano para que te la vaciles bien bacano.
2: Estará en Sicar, estará el maestro Luis Tower, estará Coffee el cafetero. Bueno, y ahí estará desde temprano haciendo todo un recorder y de toda la historia musical.
1: Santoya también va.
2: Santoya el Suri creo que lo ha invitado.
1: Invitación no, hay que tiene que estar contratado.
2: Habla enseguida
1: y que te den tu adelanto aquí enseguida. No quiero errores.
4: Ya lo veo al leer la mesa. Tan raro, va.
2: Sí, tan grande, tan grandote todo, veo.
4: ¿Cuánto hay en la mesa?
2: Las manos de plátano.
4: ¿Qué mesa es? Ya lo consiguió las 5 manos blancas, no te preocupes.
2: Sí. Tiene que eso enseguida.
1: Ahí uno tras otro.
4: Sí. El plátano subió, ojo con eso.
5: No, vale mi barra.
2: Bueno, pues, vamos a saludar a la gente de Mate Bolívar que tiene.

0: hermano chicanero en el campestre.
1: ¿Cuál es la finalidad?
2: Se atornilló.
0: ¿Cuál es la? O sea, se hubo una fiesta, me que dale, yo llegué a la fiesta y veo pura mujer bonita y tal. Yo me atornillé en la silla. De aquí no me muevo. Oye, chica, bueno, seguimos con más música.
3: Saluda al Coffee también, que está escuchando.
0: Está el Coffee, vale. Moda. ¡Qué pea contigo! ¡Qué pea!
1: Sí. Verdad. ¿Y el Sobi Blanco no fue ese día?
0: No, no, está de vacaciones. Bueno, vamos con música. Saludo también a Joan Arias ahí en el Gigante del Hogar, escuchando Domingos de Rey de Rocha. También los hermanos Barraza. ¿Cómo dice?
4: Desde la mina musical de Rocha llega este diamante musical.
5: Para todos los que creen en el Señor.
1: Pues saludo para el niño Rey.

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Ahí. Oye, Colombia, mi patria. Yo siempre le he dicho que Reinaldo es Reinaldo.

0: Alô, oi!
1: Sé que está pidiendo la gente.
0: Todo lo que otra. Oye, qué vaina linda su volumen. Ah, me hace recordar. Y está la voz ahí, oíste.
1: Y eso es que el León no ha hecho nada, dice.
2: Dale un tono arriba ahí, Mira, que vamos para el volumen ahora, volumen 67.
1: Oye, verdad, ese volumen está como demorado.
2: Estamos firmando un contrato con el Leo,
0: Yo allá presenté en Cicar, ¿te acuerdas? La gente pedí que como el volumen, volumen, presenta en Cicar. Claro, como en el volumen.
1: ¿Cuál es el que viene ahora? ¿El 67?
2: 67.
1: Bueno, dale, pues, practica, Leo.
0: Con un corralito de piedra como antes. ¡Corralito de piedra! ¡La heroica! Aquí llegó con el sobrino y Leo Candelo. ¡El volumen 77! ¡El que los entretiene!
3: Me invitan a mí. Todos andan soñando que han tumbado al rey del primer lugar. ¡Sigan! ¡Sigan!

0: me gusta, me gusta. Este tema lo hace quién, ¿ve?
1: Este tema lo hace Kissy J. El Sobri le puede contar un poco de la historia.
0: Háblanos del muchacho, Sobri.
1: Un poco de la historia al hombre.
0: Bueno, sigue grabando ahí para pa subirlo también.
2: Kissy J es un artista aquí cartagenero que pegó una canción aquí como la la la la.
0: Ah, sí, pero cantaba musiquita urbana. Pero bueno, bueno.
2: Se ya está firmado un deseo sobre mí.
0: Eso. Oiga, sí, buenísimo. Ahí, sí. Ahí te veo bien, Sobri. Te veo bien ahí.
2: ¿Sabes que cuando uno se pone apretado?
0: Y este disco lo hiciste tú, ¿verdad? ¿Hace cuánto tiempo tiene de haberlo hecho?
2: La canción tiene como 2 meses, pero se la di al Leito como para que la trabajara.
0: Y la apretó.
2: El Leito está pegando disquito en el rey.
0: Eso lo veo bien.
2: Eso que tiene que está en una posición donde todavía no está el baile.
3: Claro, sí, sí. No, lo que pasa es que lo tienen ahí en la banca.
0: No, y ya dejó de escupir, que es lo más importante, porque antes le caía una escupidera en la tarima que uno se resbalaba.
3: Aquí decimos de todo. Aquí no hay que...
0: Aquí no hay filtro.
3: No, aquí decimos de todo para el bien de todos.
0: Y ya se consiguió un baldecito y echan el baldecito.
3: Ahí está Samar Rodríguez, el árabe.

0: este, no la tengo completa todavía, pero el próximo domingo que hable con el Leo.
1: Ah, bueno, vamos a sonarla ahí, a sonarla ahí para que la tengan por ahí. ¿Esta quién la hace?
0: Esa la hace Mickey Vagra, vamos también dos temas.
2: Es un palazo,
1: vamos a escucharla, va.
2: Ya se recordáis ya para qué.
1: Pirata, no grabé.

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3: Ay, yo. 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
2: Oye, Leo, mande esa cobita,
4: Yo sobre, sobre agua.
2: Oye, en la vía. Cotorra.
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0: Pintura.
1: Tú te lo llevaste y como que se quedó con algún man firma allá en San Andrés que no quiere venir.
2: No, así es. Oye, sobre Santoya, emperador, te voy a decir algo. Hay canciones que reivindican el seguidor con el picó. Estas son canciones que a mí personalmente me dio gusto, me da gana de llegar a Rey así un domingo, te lo juro. Te lo juro de verdad que estas canciones que sonaron hoy, canciones de música, de respeto, de letra, de melodía, me dio gana como que nos joda. ¿Sabes qué estoy así sobre? No voy hoy porque...
1: Yo va el 5, el 5
2: no, pero el 5 voy, pero me ponen todos estos discos que me dio gana, me volví, me...
1: Sí, porque es que el 5 no solo va a ver clásico, sino música nueva.
2: Claro.
1: Entonces ustedes pueden hacer una tandita.
3: El 5 es desde el 85 hasta el 2026.
2: Es más, vamos a hacer una cosa. Búscame un horario. Yo no estaba en la lista.
3: No, usted estaba.
2: No, yo no estaba en el presupuesto. Yo no estaba en el minuto a minuto. Pero lo bueno,
1: Harold no tiene para pagar.
2: No, hay ni plata para pagar a mí, ¿eh? Entonces, le voy a decir una cosa. Acomódeme en el minuto a minuto para hacer una presentación con los Candelos los tres.
1: Claro, los tres.
2: Vea, lo digo al aire.
1: Ponen uno y uno. O sea, ponen los clásicos. Ponen los clásicos y ponen estos que están ahora.
2: Para demostrarle a usted que yo también tengo mi gente.
3: Yo
2: he vendido más de 10 palcos con el telefonito mío.
1: Mira tú eso.
3: Eso no ha hecho un video.
2: Vea, cuando yo publiqué que la rueda de prensa, hey Leo, voy para amigos barranquilleros, vienen para calle, sabe que es así.
1: Sí,
2: Entonces, los amigos míos que me están escuchando, mándenme si quieren que esté en tarima ese día con el sobrino y los Candelos.
1: Claro.
2: Y yo respondo.

0: Recordarles que seguimos en la gran maratón para seguir recibiendo ayudas para los damnificados del terremoto. Así que juntos nos levantamos. Estamos hasta las 6 de la tarde en el Centro Comercial La Castellana, ahí en toda la plazoleta donde está ¿cómo se llama eso? Donde echan las moneditas.
1: La plazoleta ahí.
0: Sí, pero donde echan las moneditas. Donde bota el agua. ¿Cómo que se llama eso?
1: La fuente.
0: La fuente, hombre. Ahí en toda la fuente, ahí. Estamos ubicados para que ustedes que me están escuchando a esta hora lleven su ayuda. Pueden llevar aceite, arroz, pueden llevar azúcar, sal, papel higiénico, paño para los niños, pueden llevar granos, todos esos productos que no son perecederos, que tienen fecha bastante larga, lo pueden llevar para que ayuden. Entonces, hasta las 6 de la tarde estaremos. ¿Ustedes se van hoy para dónde, Leo?
1: Yo estaré en Santa Clara con el Rey Turbo África, el Rey de Rocha en la Boquilla, y el día martes estaré llevando todo mi apoyo. Lo que le dije al aire, voy a apoyar también a toda esa gente que lo necesita, a nombre de Leonardo Iriarte.
0: Ok.
1: Voy a hablar con Waldo Iriarte también a nombre de Rey de Rocha, para también ayudar a esa gente que lo necesita, la gente del Chocó, la gente de Pereira, la gente de Manizales, de Cali. También, bueno, ya me escribió que pongo gente, Sobri, que tú tienes que estar ahí conmigo.
0: Claro, claro que sí. Dímelo, Sobri.
2: A usted lo único que se le ocurre no está ahí.
0: No,
2: usted tiene que estar porque usted hace parte también de esos 40 millones.
1: Yo lo voy a decir, lo que pasa es que Harold Iriarte no me puso en el minuto a minuto, tengo que decirlo.
2: No, en el minuto a minuto.
0: Pero ya se rosca entre empresarios.
1: No, Harold es noble, él es noble.
2: A usted le gusta el chacarpón.
1: No, Harold es noble, él es noble, él es noble.
3: Ay, entonces, ¿quién tiene el primer lugar?
1: No.
0: ¿Quién es el mejor empresario del año?
1: Harold puede hacer lo que sea, que él a mí no me ha ganado.
0: O sea, que tú estás como el rey, tú estás fuera de concurso.
1: No, yo estoy fuera. Si no, que lo diga mi gente, todo que eso es lo que yo, mira, esa vaina de la noche clásica, eso fue histórico, ¿no? Eso no, Harold todavía le falta, él todavía no.
0: Él va por buen camino.
1: No, él todavía no.
0: Todavía no.
1: Ese empató con el alcalde de allá, el otro, pero él conmigo no.
3: Una ñapa ahí suave para que vea.
4: ¡Vamos, Leo! ¡Métele un Colombia!
0: Cuando él está en tarima.
4: ¡Colombia!
1: Ah, qué vaina linda. Sobre el 5 nos vemos en la plaza entonces.
2: El 5 nos vemos ahí en la Plaza Toro desde temprano para que disfruten de un show musical y una experiencia nunca antes vista con el Rey de Rocha.
0: Ya. Bueno, listo. Bueno, vemos, muchachos. Ustedes sigan llevando las donaciones. Otra vez, Santoya, otro golpe, tum, otro tum. Tum. El tum. El golpe, ese, otro, ese.
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0: 3:58 minutos en Olímpica.
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0: Bueno, ¿cómo andamos, muchachos? Seguimos en esta gran jornada, hoy recibiendo todas las ayudas para los damnificados del terremoto. Estamos en vivo y en directo desde el Centro Comercial La Castellana, así que si usted me está escuchando a esta hora, quiere ayudar, lleve su ayuda al Centro Comercial La Castellana. Estaremos hasta las 6 de la tarde recibiendo todas las ayudas de todos los cartageneros, de todas esas personas que quieran participar, que quieran dar su granito de arena, que quieran apoyar esta bonita labor. Hay mucha gente también que me está diciendo, emperador, si yo no puedo llegar, ¿cómo hago para ayudar también? 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Voy a hacer contacto nuevamente con los muchachos que están allá en vivo y en directo desde el Centro Comercial La Castellana. Adelante, Nando DJ.
1: Oiga, Empe, muchísimas gracias. Aquí estamos, seguimos de pie, pero felices y contentos por todo lo que está pasando. Y el hombre que se ha puesto la 10 también, nuestro director Quique Pérez. Cuando uno ve la cabeza, mi hermano, que se pone la 10, uno está parado en la raya. Director Quique Pérez, ¿cómo vamos? Usted que ha estado desde muy temprano acá, hasta la hora 3 o 4 de la tarde, 15 minutos, ¿cómo vamos con todas las ayudas que han llegado?
2: Muy bien, excelente, Nandito. Yo creo que contentos con el respaldo que siempre tenemos por parte de nuestros oyentes, porque cuando en Olímpica Estéreo decimos necesitamos que ustedes nos respalden, nuestros oyentes no nos hacen quedar mal. Es satisfactorio ver cómo llegan carros con la ayuda, en familia vienen a donar. Hay barrios como la gente de Almirante Colón, hace un momento la Junta de Acción Comunal del barrio Almirante Colón se unieron y entre los vecinos se unieron y trajeron una gran ayuda. O sea, entre todos los vecinos se unieron, recolectaron y vinieron hoy a traer su ayuda aquí al paseo, al Centro Comercial del Paseo de la Castellana, Nando.
1: Oiga, hemos como lo ha dicho Quique, hemos tenido la visita de la Junta de Acción Comunal de diferentes sectores que se reúnen con la comunidad. También hay familias que han venido en su vehículo, en taxis, en carros particulares, también a traer la ayuda. Hemos visto también artistas que han llegado, incluso también un amigo de San Onofre. Quiero resaltar esto, nuestro amigo Cristian Perreo de San Onofre me llamó, me dijo, hermano, quiero también hacer mi aporte. Vaya al Éxito y cómprese unas pacas de arroz, que yo le mando el dinero para que usted lo ponga allá y también hacer mi gran aporte y mi granito de arena. Cristian Perreo, un abrazo para ti, papito. Dios te bendiga. Gracias por tu aporte. Te lo van a agradecer mucho. Así como él, hay muchísima gente que sigue llegando.
2: Vea, les quiero decir algo. La gente nos está preguntando si todavía está activa la promoción de arroz roa en el Éxito Castellana. Sí, señor. Llegue de una. 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Así que véngase para acá, para el Éxito de la Castellana, aproveche, ayúdanos a ayudar a nuestros hermanos damnificados por el terremoto del pasado 10 de agosto. Chocó, Cali, Pereira, necesitan de nuestros hermanos, necesitan de Cartagena, y hoy estamos diciendo, yo te apoyo, Colombia, juntos nos levantamos, Colombia. Así que véngase para acá, porque aquí estamos. Quiero agradecerle al maestro Juancho Álvarez, a sus hijos, al grupo Quimbé, que también hicieron su aporte, artistas vinieron a compartir con nosotros y me gustó mucho porque porque tenemos oyentes aquí que se han puesto la 10 también, han venido a más de casa, se sientan con nosotros, están compartiendo. Hay gente que ha contribuido con su talento, oye, yo quiero cantar mientras... Véngase, todo eso es válido. La gente cuando hacemos like, que comparte, eso también es válido. 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
1: 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Así que ahí pueden hacer los aportes la gente que está por fuera. Incluso sabemos que hay mucha gente que a esta hora de pronto le tocó trabajar, quería hacer su donación. Todavía puede acercarse aquí al Paseo de la Castellana.
2: Las tres emisoras más importantes unidas, Olímpica Estéreo, La Reina, Radio Tiempo, Centro Comercial Paseo de la Castellana, con el apoyo del Banco de Alimentos, estamos aquí esperando por tu ayuda. Cada ayuda va sumando, cada granito está haciendo grande esa gran donatón. De verdad que es satisfactorio ver cómo se mueve el pueblo colombiano, cómo se mueve Cartagena. Si hay algo que nos caracteriza a los colombianos es que cuando nos proponemos algo, cuando nos unimos, conseguimos grandes cosas. Así que vénganse para acá. Oiga, también tengo una invitación porque mañana en este punto vamos a estar en el conteo regresivo para recibir la campaña más exitosa de la radio en Colombia. Desde septiembre se siente que viene. Mañana desde las 6 de la tarde vamos a estar aquí porque vamos a tener también artistas, influencers, y a las 12 en punto de la noche, cuando el reloj marque las 12, que llegue septiembre, tendremos show de pirotecnia.
1: Estamos listos, preparados entonces. Sin descanso alguno, vamos con toda. Y hoy a las 6 de la tarde, cuando finalicemos esta jornada, vamos a estar agradeciéndole a Dios. Por acá también está nuestro amigo Happy, el Cochi. Está también todos los muchachos de La Reina, de Radio Tiempo y todo el equipo de Olímpica Estéreo, muchachos. Empe, vamos a continuar entonces, ¿no?
2: Sí, señor, antes quiero agradecerle. Vea, aquí está el medio desde temprano, trabajando con la 10 puesta, a pesar de lo que pasó, el hombre está con la camiseta puesta, y de eso se trata, que todo el mundo se sume a esto, a Shaggy, a Alcidiades, en nuestro equipo logístico, al gran Lobo, a Happy, que ha hecho un magnífico trabajo audiovisual, al Cochi Martínez con la producción que tenemos a través de nuestras plataformas digitales, a nuestros hermanos de La Reina, mientras nosotros estamos acá en vivo, ellos están animando allá abajo, mientras que algunos están animando, otros están como los de Radio Tiempo, colaborando, bajando la de los vehículos, la ayuda, de eso se trata. Y vea, desde aquí nosotros estamos que como en el segundo piso de la escalera, y vemos que vienen carros llegando, la gente sigue sumándose a esta gran donatón. Usted que me está escuchando, ya está la fresca, véngase para acá. Emperador, vamos con música, en minutos seguimos con toda la información y cómo avanza esta gran donatón con alegría, hoy desde el Centro Comercial Paseo de la Castellana.

0: se llama Juan de la Ciudad de Salsa, Salsa Olímpica Estéreo. ¿Cómo andamos, muchachos?
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0: Siempre olímpica sonando en tu radio. Siempre olímpica. 4:51 minutos, a esta hora hacemos nuevamente contacto con todo el personal de Olímpica Estéreo de la Reina Radio Tiempo, que están a esa hora desde el Centro Comercial La Castellana recibiendo la ayuda de todo el pueblo cartagenero. ¿Cómo va esto, Quique? Ya casi estamos entrando a la última hora.
2: Sí, señor, así es, estamos entrando a la última hora de esta donatón y satisfechos porque de verdad estamos contentos con todo el respaldo que hemos tenido por parte de los cartageneros. Eliana, ven por acá, Eliana, que quería hablar contigo precisamente porque estoy con una persona que ha sido muy importante para nosotros en la realización y hacer realidad esta gran donatón con alegría hoy aquí en Cartagena. Porque desde que le presentamos la idea, dijo, vamos para esa. Abrimos las puertas del Centro Comercial Paseo de la Castellana y seremos punto de acopio para esta gran idea. Y está con nosotros Eliana, que es la jefe de mercadeo de este centro comercial, del punto de encuentro de todos los cartageneros, que hoy ha sido punto de encuentro de ayudas. Eliana, qué placer estés con nosotros y de verdad te hemos visto trabajar igual que nosotros de principio a fin, sin importar la lluvia, sin importar el sol, sin importar el cansancio.
3: Hola Quique, muy buenas tardes. Pues por supuesto que tenemos que estar trabajando al unísono porque aquí no debe importar ni lluvia, ni calor, ni nada por el estilo. Teníamos un objetivo muy claro desde un principio y era obtener la gran cantidad de toneladas para poder responder ante la gente que hoy todavía nos necesita. Porque es que lo que no podemos olvidar es que todavía nos necesitan. A pesar de que ya han pasado muchos días de esa tragedia que nos ha golpeado a todos, no podemos olvidarnos que esa gente necesita comer, necesita dormir en unas condiciones apenas aptas. Y por eso estamos aquí hoy, y por eso decidimos que este se convertía en el punto de encuentro de la esperanza. Si somos el punto de encuentro de los cartageneros, pues vamos a ser el punto de encuentro de la esperanza. Y Quique, de verdad que yo estoy maravillada con la respuesta de la gente. La gente tampoco le ha importado la lluvia, tampoco le ha importado la temperatura. Aquí estamos, no hemos podido pesar todo, te voy adelantando, no hemos podido pesar todo porque estamos subiendo.
2: ¿Constantemente está allá?
3: Totalmente, pero yo creo que las 10 toneladas que soñamos,
2: yo creo,
3: las cumplimos y las cumplimos antes del horario que teníamos estipulado.
2: Eliana, le comentaba yo hace un momento a Nicolás, ven por acá Nico, que también está con nosotros, nuestro compañero y director de Radio Tiempo. Ahorita le decía a Nico, Eliana, algo. Hoy Dios nos ha dado un poquitico de lo que están viviendo nuestros hermanos damnificados por el terremoto. Hoy hemos tenido sol, temperatura fuerte, lluvia, cansancio, hambre, desespero, sueño, sed, todo. O sea, como que les voy a dar un poquitico de lo que está viviendo esta gente para que ustedes sepan. Y esto nosotros lo solucionamos, decía Nico. No, ahora llegamos a la casa y lo solucionamos. Pero ellos...
3: Así es, ellos están esperando que nosotros mandemos esto para lograr solucionar una cuarta parte de todo el problema que tienen en este momento. Entonces, Quique, de verdad que esto ha sido maravilloso. Esa idea generada, esa idea que pudimos ejecutar, yo creo que por el día de hoy nos vamos bastante satisfechos. Que a lo mejor sí vamos a sentir un cansancio, pero en medio de ese cansancio, digamos que podemos, claro, podemos dormir tranquilos porque el mensaje a Cartagena le llegó. Le tocamos el corazón a Cartagena y le decimos, tenemos que ayudar a la gente que en este momento está en desventaja con respecto a nosotros. Y lo estamos cumpliendo. Y ojalá todos los días vengan.
2: Sí.
3: De pronto no van a estar las emisoras todos los días acá, pero el Banco de Alimentos, porque es muy importante que la gente también lo tenga claro. Y que nosotros hemos hecho convocatorias, ustedes organizaron todo este tema, pero tenemos el respaldo del Banco de Alimentos. Y queremos decirle a la gente de Cartagena que eso es una garantía de que efectivamente todas estas toneladas que vamos a entregar hoy van a ir a los damnificados.
2: Y el dinero también, porque...
3: El dinero también, por supuesto, que esto no fue que ahorita nos lo repartimos aquí en el centro comercial.
2: No, que es el número de cuenta de alguno de nosotros, no.
3: Exactamente, no, es la cuenta oficial de la Arquidiócesis de Cartagena y ahí es que están entregando todas sus donaciones en dinero y las especies vienen unos camiones del Banco de Alimentos directamente. Cuando todo esté pesado, se lo entregamos. Para que la gente se dé cuenta, sepa o les doy un contexto, firmamos un acta con las toneladas que estamos entregando. Para que quede la constancia a la gente de Cartagena que lo que trajeron, eso es lo que se va a llevar el Banco de Alimentos.
2: Qué bien, nos queda una hora, Nico, entramos a la última hora. 7 horas continuas.
4: Oiga, Kike, yo le quería decir algo. No sé si es el momento, pero quiero decirle que esta mañana veníamos con una expectativa. Tanto los de Olímpica, como los de La Reina, como los de Paseo de la Castellana, como los del Banco de Alimentos, como los de Radio Tiempo. Hoy, en este momento, faltando 1 hora 5 minutos, el espíritu nos ha cambiado. Sabemos que hay gente que necesita de esto, pero aquí, localmente, el espíritu nos ha cambiado. Y ese cambio de espíritu nos ha hecho ver que mañana será un nuevo día y que vamos a tener la posibilidad de vivir algo que Olímpica viene trabajando y que todos queremos que llegue rápido. No sé si va a cambiar la historia de Colombia, pero que queremos que llegue rápido y mañana estamos a 24 horas.
2: Sí, señor. Y le quiero decir algo, Nico. Yo creo que ese tipo de cosas también necesitamos. Necesitamos llenarnos de alegría. Por eso llamamos esto Donatón de la alegría. Porque hoy estamos donando con alegría y vienen los breves. Y lo que queremos es que nuestros hermanos colombianos damnificados sientan que hay esperanza. En medio de la esperanza hay alegría, porque la temporada de los breves es eso, alegría. Es esperanza, es bendiciones. Entonces, yo creo que hoy nosotros estamos contentos. Eliana decía, o sea, veníamos con una expectativa y yo creo que la estamos cumpliendo. O sea,
4: total, y vamos a arrancar los BRE como tenemos que arrancarlos, diciéndole a nuestros hermanos colombianos, no los hemos olvidado. Sí. Vamos a disfrutar lo que nos toca disfrutar, sí, porque es que la vida sigue, la vida sigue y no la podemos parar. Pero a los hermanos colombianos les estamos mandando mensajes desde Cartagena. Mañana vamos a tener una gran actividad. ¿Lo puedo decir o no lo puedo decir?
2: Sí, no, digamos.
4: Porque mañana tenemos el lanzamiento. Desde septiembre se siente que llega diciembre.
2: No. ¿Para qué? No, desde septiembre, déjalo hasta. Pero lo que sí te digo es, vamos a tener un conteo regresivo aquí. Desde las 6 de la tarde, aquí vamos a estar. Invitamos a todos nuestros oyentes también de Radio Tiempo, de La Reina, de Olímpica, a todos los clientes que vienen a Paseo de la Castellana. Mañana nos acompañen, porque vamos a tener sorpresas, vamos a tener regalos, vamos a tener cada hora también bendiciones. Y a las 12 en punto, un show de pirotecnia para recibir septiembre con bendición, con alegría.
4: Con alegría sobre todo, que es lo que transmite especialmente la marca Olímpica, que es nuestra marca representativa de la empresa. Y en este momento hay que felicitarnos a todos. Y la única forma de felicitarnos a todos es disfrutar mañana ese gran evento de Olímpica Estéreo con Paseo La Castellana.
2: Muchas gracias a Eliana, a su equipo de trabajo también se han puesto la 10. Qué gente para camellar. Pero todo va cuando tú tienes un líder que te inspira. Y yo sé que eso viene del líder que tienen. Así que Eliana, muchas gracias. Muchas gracias por confiar en nosotros como empresa y abrirnos las puertas de este importante centro comercial, que es el punto de encuentro de Cartagena, pero hoy ha sido el punto de encuentro de la esperanza.
3: Correcto, así es. No, Kike, gracias a ustedes, definitivamente, por habernos tocado la puerta, por habernos llamado, por habernos dicho, hagamos este acompañamiento.
2: En una hora nos encontramos nuevamente para celebrar.
3: Para celebrar, y mañana, porque hay gran cantidad de cosas, mañana ya tenemos el dato, porque ya empezamos a pesar, mañana tenemos el dato oficial de cuántas toneladas.
2: Eso es importantísimo, porque mañana...
3: Igual mañana, si alguien quiere venir, ustedes también van a estar aquí.
2: Sí, claro, también. Será recibido.
3: Claro, podemos recibir y podemos mandar, porque el Banco de Alimentos todos los días está sacando camiones para las zonas afectadas.
2: Así es, señores. Empezamos con música. Tienes tú, bueno, nos hemos extendido un poquito, pero es esto, porque queremos extenderle a todos nuestros oyentes la alegría que tenemos. Emperador, ese es Olímpica Estéreo.
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0: Cinco, las cinco, dos minutos.
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0: Bueno, ahí está nada más y nada menos que el peladito Jacobo Fonseca en esta nueva versión, El Tornillo. Contra viento y marea.
1: María Gabriela.
0: 2026. Ya tenemos las 5:21 minutos, 5:21 en esta tarde de Olímpica, domingo, fin de semana. Y nosotros no paramos, seguimos en vivo y en directo desde el Centro Comercial La Castellana. Tu punto de encuentro, el punto de encuentro de las tres emisoras más importantes de la ciudad, con todos sus oyentes que hoy se han puesto la mano en el corazón y están ayudando a los necesitados. Hacemos nuevamente contacto con Quique Pérez, que se encuentra desde el sitio.
2: Ok, Empe, aquí estamos desde el Centro Comercial del Paseo de la Castellana, en la plazoleta principal, aquí frente a la fuente. Estamos contentos, un poco cansados, pero contentos. Yo creo que la alegría nos quita un poco el cansancio. Y aquí estamos todavía a esperas de cumplir las 8 horas 39 minutos, Nico, para que termine esta jornada.
3: Ya falta muy poco, Kike, faltan 40 minutos, 39 minutos para terminar esta jornada que arrancó oficialmente desde las 10 de la mañana, pero que antes de las 10 ya venía gente a traer su donación, lo cual nos parece algo fantástico. 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De pronto en este momento algunas personas se quedaron con la intención de salir a donar, tal vez se ocuparon en algo, tal vez no compraron lo que querían comprar, pero ahí pueden dar su aporte también, 10 mil, 20 mil, 30 mil, 40 mil, qué sé yo, 100 mil pesos, todo es bienvenido en este momento, porque todo esto va directo, directo a los que lo necesitan. Por eso es importante el apoyo del Banco de Alimentos en esta actividad, que es una forma de reafirmar nuestro compromiso con lo que estamos haciendo, y como dices tú, es una garantía de que lo que recibimos hoy va directamente a las personas necesitadas. No sé si en el transcurso de la noche vamos a tener la cantidad exacta que hemos recolectado, no sé,
2: yo creo que desafortunadamente no, porque afortunadamente ha llegado mucha ayuda.
3: Se salió de las manos esto, gracias a Dios. Entonces hoy no vamos a tener el dato exacto, ni en plata, ni en alimentos, ni ropa, pero yo creo que entre mañana y pasado vamos a tener una gran cifra, Quique, que vamos a celebrar en grande con todos nuestros oyentes, porque todos los que están aquí son oyentes de la Organización Radial Olímpica, son personas de buen corazón, son personas que no viven cerca de Paseo de la Castellana, son personas que se levantaron con ganas de apoyar esta actividad, y nosotros les damos gracias a todos ellos. No solamente es el grupo de trabajo de nosotros, no solamente es el grupo de trabajo de Paseo de la Castellana, es toda Cartagena, porque hoy toda Cartagena se hizo.
2: Sí, señor, aquí estamos. Todavía nos quedan 36 minutos para cerrar esta jornada. Usted todavía tiene tiempo. Hay una promoción válida que tenemos. Se nos está yendo un poco el internet, vamos a subir un poco. 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
3: 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Ahí corriendo.
2: Corriendo. Otro arroz que han llegado,
3: claro, porque han llegado de otras marcas, sí. También es verdad, pero esta actividad con Roa ha sido un éxito también, un éxito, y agradecemos también a Roa por esta vinculación con esta promoción que hicieron con la actividad del día de hoy.
2: 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Nos trae el arroz y la pasamos, bien, porque estamos aquí, todo el equipo de las emisoras, recibiendo su ayuda, y a las 6 de la tarde vamos a celebrar en grande. Gracias también a la gente aguardiente antioqueño que se puso la 10. Esta gente también ha estado acompañando y también ocupando a los tenderos. Vino, hablando de tenderos, vea. Vinieron de la tienda El Mercadillo, el mercadito de Villafani. Está la señora Cora y está Jorge, que nos trajeron su colaboración, su ayuda. Y dieron, salúdanos y los felicitamos en el Día del Tendero a ellos.
3: Imagínate, Quique, eso es bueno que nos hayan dejado sus datos, pero imagínate si comenzamos a saludar a todas las familias que han venido. A cada uno de los personajes que han venido, porque han venido de todas partes de Cartagena, como dije hace un instante. Desde lejos del Centro Comercial Paseo de la Castellana, desde cerca del Centro Comercial Paseo de la Castellana. A todos nos gustaría tener los nombres, la lista de cada persona que se ha acercado, de cada representante del colegio, del grupo ciudadanos, de cada uno de ellos, porque todos se merecen verdaderamente que los mencionemos. Como no tenemos los nombres, como no los apuntamos, espero que este saludo les caiga a ustedes, porque es para ustedes. El agradecimiento es eterno y estoy seguro que en algún momento de ellos acompañar esto que estamos haciendo tiene el respaldo, tiene la garantía de que va directo para los que lo necesitan.
2: Señores, vamos con algo de música y nos escuchamos a las 6 en 33 minutos, donde vamos a cerrar la jornada y donde vamos a decir a los cartageneros gracias, gracias. Unidos las tres emisoras, porque solamente que serio, pues obviamente, y la reina, ya sus equipos han cumplido sus horas laborales. Afortunadamente tenemos nuestro equipo de Olímpica Estéreo todavía en cabina, el emperador y el resto que estamos acá. Así que ya volvemos.

Seguimos en esta bonita labor, hoy recolectando todas las ayudas, porque juntos nos levantamos. Estamos desde el Centro Comercial La Castellana, las tres emisoras más importantes de la ciudad, Olímpica, La Reina y Radio Tiempo, junto a los amigos de tu punto de encuentro, La Castellana.

0: vamos a continuar con más música. Ya vamos a hacer contacto con los muchachos. Antes voy a la pausa y ya regresamos con ellos, ¿vale? Voy a la pausa para despedirnos.
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0: Las 5:59 minutos, 5:59 en Olímpica.
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0: Bueno, a esta hora vamos a hacer contacto nuevamente con los muchachos que se encuentran desde el centro comercial La Castellana. Adelante, Nando DJ.
1: Nando, aquí estamos, emperador. Está Nando, está Happy, está Nicolás Sergio de Radio Tiempo, Ever Luis, todo su equipo. Hemos estado aquí desde muy temprano y precisamente en este momento estamos dando por finalizada esta jornada de 8 horas, y yo quiero que me regale un fuerte aplauso todos los que todavía estamos aquí presentes en el centro comercial Paseo de la Castellana con esa gran donatón, con alegría. Nico, ha sido una jornada de mucho trabajo, pero también de mucha satisfacción.
2: Hoy hemos tenido sol, lluvia, cansancio, sed, hambre, pero aquí estamos y quisiera quedarnos un poquito más porque hay mucha gente que nos necesita, pero la jornada era hasta las 6 y nos toca cerrar hoy. Pero gracias a toda Cartagena por habernos apoyado.
1: Y queremos agradecerles una a una a las personas que hicieron esto posible. La iniciativa desde la Organización Radial Olímpica con sus emisoras Olímpica Estéreo, La Reina, Radio Tiempo, pero también agradecimientos muy importantes a las personas que hicieron posible esto. Al Centro Comercial Paseo de la Castellana, Eliana, muchas gracias por todo el apoyo, porque ha sido también una mujer que se ha puesto la camiseta con nosotros, la ha sudado, ha dicho, hay que hacer el trabajo como se debe, duro, pero al final hay la satisfacción. Muchas gracias a María Alejandra, a todo su equipo del Banco de Alimentos de Cartagena, a la Arquidiócesis de Cartagena, igualmente a nuestros, a las firmas comerciales como Arroz Roa, que hizo una campaña increíble, donando por cada kilo de arroz, medio kilo de arroz para los damnificados por el terremoto. Aguardiente Antioqueño también, muchas gracias. Y a cada una de las personas que han hecho esto posible. Igualmente, ¿qué me dice Nico?
2: No, le estaba diciendo al caballero que quiere hacer una donación en efectivo y no lo estaba leyendo el QR.
1: Ya María Alejandra le entrega el QR. Hay gente que todavía puede seguir donando a través del QR que tenemos acá o a través de la cuenta que les vamos a dar en minutos. Pero la forma de agradecerles a todo el equipo de logístico, voluntarios que están desde temprano, señores, que a pesar que nosotros terminemos, ellos van a seguir trabajando porque ahora tienen que hacer el pesaje, seleccionar y alistar toda la ayuda. Eso no es fácil. Así que muchas gracias. Gracias a ustedes. Todavía no sabemos cuánto hay, vamos a preguntarle a María Alejandra, también nos dará ese dato cuando tendremos también el pesaje exacto de la ayuda que nos llegó a este punto de esperanza, el punto de encuentro de los cartageneros, Centro Comercial Paseo de la Castellana. Y yo creo que la mejor manera de finalizar esta jornada, Nico, Nando, que también está con nosotros, venga Nando, porque usted, este hombre está desde las 6 de la mañana trabajando fuertemente y se vino para acá a darle.
3: No, lo que yo decía es que hoy no hay cansancio. Yo creo que el cansancio se le quita a uno con todo lo que estamos viendo y con todo el esfuerzo que ha hecho las familias de Cartagena, con la gente que nos ha mandado sus ayudas también a nivel internacional, la gente también que nos ha hecho llegar sus ayudas de manera nacional. Es importante esto que han hecho, han hecho un gran aporte, y en estos momentos de pronto el cansancio cuando uno llega a la casa, pero ahora no, de verdad estamos muy felices, gracias a Dios. Yo lo había dicho esta mañana cuando estaba haciendo programa, yo decía, yo tengo una fe intacta hoy, que cuando finalicemos en la tarde, 6 de la tarde, daremos un parte de emoción, de alegría, y que Dios ha hecho la obra. A todo y cada una de las familias, a la gente que se ha reunido para traer sus ayudas, de verdad, muchísimas gracias.
1: Nico, vamos a finalizar esta jornada como se ve, dándole gracias a Dios. ¿Te parece?
2: Me parece perfecto, creo que es lo oportuno.
1: Y tenemos a nuestro amigo Happy, que todas las mañanas, y ese hombre también está trabajando desde muy temprano, desde las 10 de la mañana, desde 9 de la mañana que llegó, termina aquí a las 6, se va a su casa y a las 3 de la mañana tiene que estar en la emisora. Pero no hay cansancio, porque Dios, digamos que fortalece al cansado. Así que, Happy, vamos a darle gracias a Dios por esta bonita jornada hoy.
4: Hoy quiero hablarle desde el corazón. Hay momentos en la vida en los que las palabras no son suficientes. Momentos en los que una familia lo pierde todo y lo único que necesita es sentir que no está sola. Y eso es lo que hemos vivido hoy. Cada persona que llegó con una donación, cada alimento, cada prenda, cada frazada, lleva algo mucho más grande. lleva amor, lleva solidaridad y mucha esperanza. Quizás para nosotros sea una pequeña ayuda, pero para alguien que está pasando por uno de los momentos más difíciles de su vida, puede significar muchísimo. La Biblia nos recuerda algo muy maravilloso, y es que más bienaventurado es dar que recibir. Y hoy lo hemos comprobado. Gracias de verdad a todos los que han abierto su corazón. Gracias a quienes han dado lo que pueden. Porque no se trata de cuánto damos, sino del amor con el que lo hacemos. Hoy que Dios bendiga y multiplique cada gesto de solidaridad. Hoy te estamos ayudando a Colombia. Hoy le estamos diciendo a nuestros hermanos: ustedes no están solos, aquí estamos con ustedes. Y por eso usted que va en el bus, en el taxi, en el colectivo, donde se encuentre, necesito que cierre sus ojos y levante sus manos. Los que estamos aquí reunidos, vamos a levantar nuestras manos para decirles de lo más profundo de nuestro corazón: gracias Dios, gracias Padre, porque nos has permitido ayudar. Gracias porque hoy nos has puesto un corazón de carne para llevar bendiciones a nuestros hermanos que lo necesitan. Sabemos que recuperar un país, una ciudad, un municipio no es de días, es de años. Pero hoy colocamos un granito de arena a Dios. Lo hacemos desde el alma. Lo hacemos porque el amor de Dios está en nosotros, Dios. Gracias, Padre, gracias. Gracias por cada corazón. Gracias por cada mano. Gracias por cada persona que hoy donó. Gracias por cada persona que hoy llegó hasta aquí, hasta la Castellana, a dar una ayuda. De verdad, Dios, hoy te decimos gracias. No te vamos a pedir nada, solamente te vamos a decir gracias, Dios. Gracias. Y que esta ayuda llegue al lugar indicado. Y que esta ayuda llegue a la persona que lo necesita. Que Dios te bendiga inmensamente y que tengas un hermoso día agarrado de la bendición de Dios. Recuerda que Dios es bueno, Dios es grande.
5: Muchas gracias. Continuamos con la música en Olímpica Estéreo. A ustedes muchas gracias. Dios los bendiga. Y recuerda que juntos levantamos nuestro país. Juntos nos levantamos, Colombia. Feliz noche para todos.